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0: 6:39. 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
20: La diputada por la capital oaxaqueña, Aide Reyes Soto, señaló que escuchar directamente a las juventudes ha sido clave para impulsar propuestas que respondan a sus necesidades, como la iniciativa para fortalecer el acceso al primer empleo en Oaxaca. Se busca facilitar la vinculación entre jóvenes, empresas, universidades y autoridades, además de ampliar la capacitación, las prácticas profesionales y las oportunidades de contratación para quienes enfrentan la barrera de no contar con experiencia laboral.
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20: El gobernador de Oaxaca, Salomón Jara Cruz, dijo que su administración defenderá a los habitantes de Santa María Chimalapa y garantizará la protección del territorio oaxaqueño, además de que el conflicto limítrofe entre Oaxaca y Chiapas será ratificado porque el territorio en disputa pertenece a Oaxaca.
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20: La onda tropical número 37 favorecerá lluvias y tormentas este lunes en el estado de Oaxaca. Su ingreso por la región oriente podría fortalecer el temporal de lluvias, señaló la Coordinación Estatal de Protección Civil y Gestión de Riesgos.
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1: 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Hola a todos, ¿cómo están? Son las 7 de la noche con 6 minutos en la capital de la Ciudad de México para todo el mundo. Gracias, Poza Rica, Oaxaca, Culiacán, Monterrey, Tuxtla Gutiérrez, Vallarta, Campeche, por sintonizarnos a través de las diferentes frecuencias. Vamos a arrancar semana, vamos a arrancar programa. Yo soy Tania Rincón, gracias por estar en La Caminera.
2: ¿Qué tal? Un gusto saludarle a mi nombre es Fran Evia, completamente en vivo. Sigue siendo las 7 con 7 minutos.
3: ¿Qué pasó, mi Fran? ¿Cómo estás? Tania Bien. Rincón, te vi ahí en Las Vegas con el Karim.
1: Les traigo chisme.
3: Cuéntanos.
1: ¿Les cuento?
3: Porfis.
1: Bueno, pues ahí tienen que yo me fui el viernes.
3: Ajá.
1: Pedí permiso para faltar a mi otro trabajo.
3: ¿Cuál de todos? ¿El de las mañanas?
1: No se crean, me fui saliendo de aquí.
3: Claro.
1: Me fui saliendo de aquí de La Caminera.
3: Completamente en vivo.
1: Sí, me fui saliendo aquí de La Caminera. Entonces yo fui al concierto del sábado.
3: Es verdad.
1: Me fui al concierto del sábado, que me enteré pues que el viernes estuvo. Ay, ¿quién estuvo el viernes? Ya se me olvidó.
3: Estuvo Karim.
1: No, babas, pero bueno, invitados.
3: Bueno, sí, también. Estuvo Jorge Medina.
1: Jorge Medina estuvo.
3: El ex de la banda, la arrolladora banda.
1: Limón.
3: Sí, es Limón,
1: sí,
3: ¿verdad?
1: Sí,
3: Limón. Limón.
1: Y a mí me tocó Ricky Muñoz el sábado, vocalista de Intocable. Y les digo algo, como que se quedó medio pasmado, como que le dio como mucha emoción que todo el público de la esfera estuviera cantando sus canciones.
3: Y entonces, la verdad es que quién no se sabe las de Intocable, la verdad.
4: Como lo pensaba.
3: ¿Y como cuánta gente cabe en esta 10,000 en este
1: personas.
3: Esférico?
1: Okay. Te lo voy a confirmar en este segundo, si no, ahorita que Karen me lo desmienta. Y me digo, eres una mentirosa, me estás tomando el pelo.
3: Wow.
1: Pero según yo, 10,000 personas. Tiene 7 fechas en Las
3: Qué
1: Vegas.
3: Qué locura.
2: Órale. Se echó, o sea, viernes, sábado
1: domingo y domingo
2: también.
1: Okay. Y domingo.
3: Y el siguiente fin, o sea, esta semana también.
1: Creo que va desde el jueves.
3: Wow.
1: Sí, pero además con varia competencia, porque la próxima semana ya está Cristian Castro, ya está Alejandro Fernández.
3: Porque ya se empieza el mes de septiembre, que es muy importante.
1: Creo que va a estar también Zoé en Las Vegas. O sea, va a haber mucho artista mexicano, pero padre, porque esta residencia no solamente representa un latino rompiéndolo a lo grande,
3: sí.
1: O sea, todo Las Vegas tenía algo de que si el after party, que las pop stores que abrió con toda la merch que está vendiendo, todo mundo por todos lados traía las cajas de los sombrerones de Karim León, la playera, la sudadera, o sea, mil cosas exactamente. ¿Sí, 10,000 personas le caben?
3: 17,600
1: personas en la esfera. ¿Te imaginas eso?
3: Qué locura, sí.
1: Una locura.
3: Era la primera vez que
1: yo era
3: a la
1: primera vez que entraba a la esfera.
3: ¿Qué
1: siento?
3: Tal de
1: mira,
3: imponente
1: ahí te va,
3: es.
1: Les voy a platicar esto. Mi hermano tenía boletos de arriba.
3: Ajá.
1: Y yo de abajo.
3: Ajá.
1: Entonces siento que vimos como dos shows diferentes.
3: Oh, wow.
1: Me dice, ¿no se marearon? Y yo, no, ¿por qué? O sea, yo como que para ver la pantalla completa tenía que levantar el cuello, o sea, como levantar la cabeza. Y él como que lo vio así todo, como completita la pantalla en el.
3: ¿Cuál consideras
1: segundo?
3: Que es una mejor posición para ver un concierto de Karim? Porque yo vi dónde estaban ustedes.
1: Ajá.
3: Y si es, o sea, si es completamente abajo, estar muy cerca,
1: sí,
3: del artista. Y por otro lado, en la de tu hermano, que yo me tocó estar más o menos por ahí cuando fui a ver a los Backstreet Boys, tenías justamente los visuales de,
1: ajá,
3: la esfera, que también está bien padre.
1: Que vale la pena.
3: Que vale,
1: es que
3: mucho
1: sí
3: la
1: siento
3: pena.
1: Que son dos experiencias completamente,
3: sí,
1: diferentes.
3: Oh.
1: O sea, sí vivimos dos conciertos completamente diferentes. Pero eso, como que mucha gente se cuestionaba cómo iba a resolver el tema de los gráficos, de las pantallas y demás. Y lo que hace es contarte una historia desde que empezó, ¿no? Como
3: okay.
1: Que la primera imagen que vemos es un chavito en medio del desierto jugando los videojuegos, ¿no? Entonces ahí empezó ya como a contar, a narrar la historia de cómo empezó, cuáles fueron sus inicios, los conciertos que ha dado alrededor de la República, de Estados Unidos, incluso, ¿no? Su paso por Japón recientemente. Hace también un homenaje a sus seres queridos, me parece que algunos que se adelantaron en un altar de muertos. O sea, lo hace muy, muy bien. Gráficamente es una secuencia, o lo que vamos a ver, porque no se detiene, es una canción tras otra. Me tocó también ver a The Warning, a estas chicas.
3: Sí, de
1: hermanas
3: Monterrey,
1: también
3: super exitosas,
1: del norte.
3: Una banda de rock.
1: Que ojo, estas niñas la han pegado durísimo en Estados Unidos. Aquí en México sí las conocemos, pero como que han tenido una carrera más importante allá en Estados Unidos. También han estado aquí en La Caminera. Y bueno, un concierto de verdad muy emocionante. Él ya estaba como muy suelto, que estaba como ya muy liberado, muy emocionado. Hablaba de pronto poquito entre canción y canción. Me enteré que el domingo ya fue Kany García. O sea, pues todas las fechas que siguen también estaré invitando a otros artistas. Claro. Porque hay que decir que es uno de los artistas que más colaboraciones tiene con otros artistas y de todos los géneros, ¿eh?
3: Oye, ¿y te tocó verlo después? ¿Tuviste chance
1: de...? No, fíjate que no.
3: No.
1: No, yo no fui de las elegidas.
3: Ok, ok.
1: No fui de Chosen.
3: Ya, porque vi que varios andaban ahí tomando sus fotos.
1: Sí.
3: Tras bambalinas.
2: Claro.
1: Yo no, fíjate, soy bien
2: fan. Ahí en la sala de esfera.
3: Claro, sí,
2: bueno, no sé si lo saben.
3: En la sala de esfera de la esfera.
1: Exacto, de la esfera, exacto. Muy padre el concierto, muy, muy padre, la verdad. Y qué gusto que un mexicano le esté rompiendo así.
3: Sí, qué padre. Sí, y Las Vegas es divertido.
1: Muy
3: es
1: divertido.
3: Perdición.
1: Muy
3: ¿Y
1: divertido.
3: ¿Qué pasó en Las Vegas que nos puedas comprar?
1: Pues es que
3: no se haya quedado allá.
1: Que lo que pase en Las Vegas se quede en Las Vegas. Hasta dejé a mi hermano allá. Saludos, Carlos y Tere, que andan todavía roqueando por allá. Regresan, creo que mañana. Creo. Bueno, pues felicidades a Karim León y vámonos con lo que hay en este día.
2: Claro. Hoy tenemos un tema que queremos desmenuzar con usted. Situaciones donde tuviste que ponerte buzo o buza porque si no te transaban. Por ejemplo, en la preparatoria tenía yo una amiga que trabajaba en una nevería. Ajá. Un saludo a Abigail. Y me enseñó cómo le hacen para aquí.
3: Te enseñó la nieve de...
2: Ella tenía que servir las nieves, entonces... Entonces utilizaban esta cuchara,
3: claro,
2: que es como pues un cucharón ahí esférico, ¿no?
3: Cuchara nevera.
2: Y hay una técnica que como que le dan cierto chanfle cuando hacen la bola.
3: La del muñequeo, mi Fran, a ver qué sigue haciendo.
2: Exacto, ahí está. Mira, que la bola queda hueca por dentro. Y entonces tú crees que es puro helado, pero dentro lo que tiene es aire.
3: Cállate.
2: Y como lo vas empujando con la lengua, nunca te das cuenta de que está hueca.
3: ¿De verdad?
1: Uh-huh. Vaya, vaya.
3: Mira, ¿cómo te acordaste ahorita de eso?
2: Es que me impresionó mucho, ¿eh?
1: Saludos, Abigail.
2: Dije, nada de lo que creo es cierto.
3: Y que
2: en ese momento, a mis 15 años.
3: Y de las nieves que te vendía Abigail.
2: No, ya no la volví a comprar.
3: ¿Cuál era tu favo?
2: Soy del Estado de México, entonces estilan mucho algunas medio exóticas como la de chicle.
1: ¡Oh, qué rico!
2: La nieve de chicle que se masca, es de las pocas que se mascan.
3: No se me antojó nada. Tania, tú también mientes por convivir. No. Dijiste qué rico.
1: Sí, qué rico.
3: Si te antojó la de chicle.
1: Es que si la mascas.
3: Es que sí, yo sí la masco.
1: Por eso, a mí sí se me antojó. Sí quisiese mascarla.
3: Sí, sí la masco. Oigan, y si ustedes
1: se
3: también la mascan.
1: El chicloso de Fran.
3: Claro. Oiga, tenemos tema del día para que participen en este tema que ya participó Fran. Y si nos marcan al 55-51-66-38-49 terminación 50, se van a poder llevar pase doble para Moeni el próximo 24 de septiembre en el Palacio de los Deportes.
1: Yo sí quiero ir. ¿Me pueden apartar un par, por favor?
3: Hay que ir. Yo
1: me
3: también.
1: Me gustan mucho los conciertos, fíjate.
3: Sí,
1: me gustan mucho los conciertos.
2: Entonces ya no hay, pero sí tenemos
1: sí hay.
2: Tenemos pase doble para Natanael Cano el 18 de septiembre en el Estadio GNP. Y sí hay.
1: Oigan,
2: dos,
1: ¿eh? Y hoy viene Nea Solís.
3: Nea Solís, que yo la conocí hace ya un ratote. Ahí tenía equipo en la People's League.
2: Ah, claro.
3: Y ahí nos hicimos amiguis.
1: ¿Y era presidenta de qué equipo tú?
3: Ahorita que nos platique ella de otras cosas, le vamos a preguntar.
1: Flowmasters.
3: De Flowmasters, por supuesto que yo me acordaba perfectamente. De los Flowmasters que nos la pellizcaban en todos los partidos.
2: Sí, ahora sí. Los Flowmasters.
1: ¿Qué te parece si ahorita que venga Nea le dices eso?
3: No.
1: ¿Te acuerdas cuando tú?
3: No, hombre, no.
1: Sí, yo creo que
3: porque
1: sí.
3: Es nuestra invitada y hay que tratarla con mucho respeto y mucho cariño.
1: Bueno.
2: Muy futbolero el lunes.
3: Bueno,
1: sí.
2: Porque también viene Mont Gómez.
3: Ah, viene Mont.
1: Nos trae campeón de la Leagues Cup.
3: Y también el fracaso del AME. Que...
1: Oye, no lo digas así, lo dices muy feo.
3: Es que lo leí.
1: Muy feo.
3: Lo leí, la verdad.
1: Pues no lo leas, dilo como fue.
3: Fue.
1: Le robaron primero y luego perdió el partido por el tercer lugar.
3: Sí, fue un robo y al partido del tercer lugar ya les valió queso.
1: Exacto.
3: Y también los resultados de la Liga MX en esta jornada número 7. Y además, lunes de recomendaciones con nuestro querido Nichinoso, el buen Nico.
1: Trae películas para ver en plataforma, ya sea en el cine, o series. Así que ponga atención más adelante con el Nichoso. Nichoso.
3: Con el Nichoso, dice. Arroba Nichinoso.
1: Nichinoso.
3: Con el que se me salió
2: Nichoso,
3: la
2: Nico.
1: Risa de fulgoso. Y eso que ya dejaste de fumar así bueno y todavía tienes risa de fumador.
3: Entonces ya voy a regresar a fumar.
1: No,
3: sí, ya
1: no,
3: que no sirvió de nada.
1: ¿Y la cara de borracho qué?
3: ¿Esa cuándo la dejo?
1: Esa cuando se te quita.
3: Bien, bien, pinche Tania, ¿eh? Tiene potente el programa de hoy.
1: Excelente, enamorada.
3: Oye, ¿por qué tienes malo, pinche? Es el ayudante del cocinero. Claro, claro, y ahorita yo estoy cocinando la guasa.
2: No, bueno, ni se casi es la chef de este programa.
1: ¿Oíste lo que me dijo, Karen? Directito a Recursos Humanos por esa...
2: Te dijo su chef.
3: Dile, por favor, Fran. Aparte, Fran le sabe, porque tú eres Masterchef.
2: Claro, no.
3: ¿Cómo les dicen a los ayudantes de ¿Cómo les dicen a los ayudantes de cocina?
2: Pinche, me decían.
3: Le decía pinche. ¿Me escuchaste cuántas veces le dijo pinche?
2: Laura Voz, sobre todo.
1: Cuando le dijo de su pescado, hombre. Hombre.
2: ¡No, por qué me ponen con Fran! Decía.
1: Oigan, mejor vámonos con la elección que ustedes van a tener que hacer a través de EXA. Sí, arroba EXA MX para que vayan a votar.
3: EXA MX.
1: Así, así es, EXA FM.
3: No, EXA FM.
1: Es EXA FM. Arroba
3: EXA FM.
1: ¿Y qué
3: dije? Decir, dijiste EXA MX, aquí está la banda ahí buscando EXA MX. No van a encontrar EXA MX. Oiga, también Recursos Humanos no sabe el arroba de la empresa que ya lleva elaborando 4 años.
2: No, ¿la cambiaron? No.
1: Oye, ¿qué le pasa?
3: Es arroba EXA FM. Es EXA FM siempre. Desde hace, qué? ¿Cuántos años?
1: ¿Cuántos años? Exijo que traigan a Mau Nieto. ¡Oh! Ay, que ayer me lo encontré en el aeropuerto, también fue a Karim. Y mira, dijimos que...
3: Pégame por preguntón.
1: ¿Saben qué? Renunció.
3: Y sí me pegó, ¿eh? Sí, sí me pegó. Ah, saludos a mi madre.
1: Escritorio y a la con doctora
3: Carla.
1: Con iba con Carlita también. Bueno, ¿entonces qué?
3: ¿Qué era de...?
1: ¿De qué? De las canciones.
2: Competencia de canciones.
1: Exa...
3: EXA
1: FM.
3: EXA MX dice.
1: FM en Instagram. Ahí está la cuenta que ha sido siempre. Toda la vida. Toda la vida. De toda la vida de siempre. Y digan por qué canción quieren que despida el programa.
2: Así es. Tenemos, por ejemplo, Baby Wow de Karol G.

0: no está tan prohibitivo.
1: Sí,
0: ¿estás
1: porque
0: acuerdo?
1: Habrá prohibido ese paso si
0: no está tan, no está tan grosero, ¿no? O sea, nomás es subir los brazos.
1: Fíjate que también tenemos a Tini con

0: pasos de mi rey.
1: Sí, este es de los autorizados. Ajá.
2: Sí.
0: Eso no es prohibido, es autorizado.
2: No permitido, este es autorizado. Sí. Oigan, es que Tini estuvo este fin de semana en México.
0: Estuvo en la,
2: hasta la playa de la selección mexicana.
0: En la arena, ¿no? Ciudad de México, sí, qué buen venue.
2: Ah, por cierto, invitó a Dana. Digo, raro porque tiene colaboración con Kenny Oz, con Belinda, y con Dana no tiene, pero sí fue a su concierto.
0: Ay, wow. Pero ¿y qué
1: haciendo RP ahí?
0: Ya no se lleva con Kenny, ya no se lleva con Belinda y con Dana. Ya no, ¿qué?
2: No, sí se lleva. Yo creo que sí se lleva todos si nos quieren hacer caer en trampas. Trampas, del.
0: Trampa.
2: Una trampa maldita. Bueno, son las 7:19, ya puras guasas y risas, oye.
0: Es que me la estoy pasando.
2: Nos tardamos,
0: me estamos pasando
2: mucho.
0: Muy bien, la verdad.
2: Tú nada más diciéndome de cosas.
0: No, pues tú diciendo, o sea, MX. ¿Yo qué?
2: Ay, va. Ya.
0: Vas a confundir a la gente.
2: Ya, suéltame. Bueno, voy a recursos humanos tantito.
0: Ay, no, luego okay. Me dijiste de repente tos de pulgoso.
1: Bueno, pero nada más la tos.
2: ¿Ah? No. Pero la cara de borracho.
0: Vamos ya, canción. Karen, póngale play, por favor.
2: Voy a recursos humanos mientras cuando son las 7:19.
0: Nos vamos afuera de la oficina de recursos.
2: Quiero quejarme.
1: Mira cómo me tienes, de Jera MX featuring Capo. Ya son las 7:20.
2: ¿Cómo le va?

0: Es momento de servirte y ponerle hielos. 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
1: 7:31. 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

0: Che, gracias por seguir con nosotros en este día tan lluvioso. O sea, yo desde que salí del hogar muy temprano esta mañana, un chipi chipi.
1: El chipi. Después, chipi, brother.
0: Empezó a llover más. Enorme. Y ahorita también llueve que llueve.
2: Llueve que llueve. Sí. Trepa que trepa.
0: Con mucha paciencia con el tráfico. Las calles están húmedas. El ambiente está rico para que sean acompañados por la caminera.
2: Claro.
0: Porque son las 7 ahora ya con 38 y tenemos invitada. Tú la conoces muy bien.
2: Es que sí, la conocí muy bien.
0: Ser muy bueno es tu cuando virtud.
2: Claro, cuando tuvimos un evento deportivo ya hace unos meses, teníamos yo un equipo, ella tenía un equipo.
0: Y le vas a decir lo que dijiste antes de que llegara.
2: Que la verdad es que qué felicidades porque tenían un buen equipo.
3: Sí, dijo eso.
2: Pero que al final les ganábamos. Por no decir.
3: Ah, bueno.
2: ¿Lo parafraseábamos o no?
4: No me acuerdo.
2: Ya ni me acuerdo si les ganamos. La verdad no me estoy inventando.
0: ¡Nosotros! ¿Sabes qué dijo? Sí. Siempre les dábamos en su Mauser.
4: Tal vez.
2: No, no menos. Sé, la verdad es que no sé.
4: Divertida, entonces.
2: Sí, era divertido.
4: Sí, era divertido.
2: La People's League, estamos hablando de la People's League.
4: Sí, lo extraño.
2: Que es la otra versión de la Kings League. O sea, había la Kings, que existe, creo que todavía existe.
0: Todavía existe.
1: Creo que qué manera de estirarla a la liga, sí, la si me preguntan.
2: Y luego estaba la People's League, que era la nuestra, y desapareció. Pero ahí estuvimos con nosotros, con Cachorros, y Nea con Flow Masters.
4: Sí, estuvo muy divertido, ¿no?
2: Sí. Y aparte tú venías todas las semanas de Monterrey, ¿verdad? Tú eres de allá.
4: Todas las semanas venía, y eso que dicen que la altura no existe, y eso. Sí existe. Entraba 3 minutos o menos a jugar y me desmayaba. O sea, estaba desmayándome terrible. Pero es que sí es verdad la altura. Es que yo soy de Monterrey.
0: Ok.
4: Contexto.
0: Pero ya vives acá en Ciudad de México.
4: Me mudé en enero.
1: Con más razón, bienvenida.
4: Ay, pues gracias.
1: ¿Cómo te has estado
2: aguas con tu cartera? Nada más me
0: ahí.
2: Sí,
0: mismo te pueden
1: dar. Que eres nueva aquí en Ciudad de México. ¿Cómo se adecúa alguien que es de Monterrey a una cultura tan particular como es la que tiene aquí en la Ciudad de México?
4: A ver, sí me creo una persona muy adaptable, entonces obviamente al principio batallé. O sea, sí, era de que primero que la multa, luego la araña, así en cuestión de una semana, todo lo que me pudo haber pasado.
2: Sí, subiste una historia que te pasó la araña.
4: Pero pues es que son cosas que te tienen que pasar para aprender. Si no, no aprendes.
0: No extrañabas de pronto decirle tío o tía.
4: Yo sigo diciendo lo que tía.
0: Sí, aquí en México.
4: Todo lado.
0: Sí.
4: Pues yo soy regia.
0: Claro. A donde fueses, haz lo que vieses.
4: Exacto.
0: ¿Qué es lo que más te ha sorprendido de esta ciudad?
4: La cultura vial.
0: Sí.
4: Obviamente.
1: ¿Para bien o para mal?
4: Es que es para bien y para mal. Porque está tan mal que está tan bien, o sea.
1: Ah, claro.
4: Está tan mal que no chocan porque es que, wow.
1: Se tiene que acomodar solo, ¿no?
4: Ajá. Sí,
1: como un Tetris.
4: Sí, o sea, si yo regreso a manejar Monterrey, manejo excelente de lo mal que manejan acá.
1: Ah, ok. Sí. ¿Y te trajiste tu coche o acá te hiciste de uno? Ah, ¿sí?
4: Dice literal día uno. Todo el mundo decía, ¿pero para qué? Ni lo usas.
1: Órale.
4: Yo lo uso todos los días.
1: ¿Y cuánto hiciste de Monterrey a la Ciudad de México?
4: No, yo no me lo trabajé.
1: Ah.
4: No, tampoco.
1: Ah, yo dije, ay,
4: sí, se hicieron como 8 horas y media.
1: Semana y media. Ah, ok.
0: Temeraria. No,
4: yo no me.
1: Oye, y justamente ahorita que nos escuchamos también allá en Monterrey, Nuevo León, ¿qué es algo que en este momento tal vez extrañes de allá?
4: Yo creo que, digo, aparte de mi momento, mis amigas y demás y mi familia. El estadio, te lo juro que no he ido a un estadio desde que me fui a Monterrey.
1: ¿Pero qué estadio? México. ¿El de Rayados?
4: No, el de Tigres.
1: Ah, es que tú le vas a Tigres,
4: Le voy a Tigres, pero también iba mucho al de Rayados porque está muy bueno.
1: Es que está ahí también. Sí.
0: Oye, ¿quién crees que está en mejor momento ahorita? O sea, a ver, los dos están en etapas complicadas.
4: ¿De Tigres y Rayados?
1: Los dos están pero pa'l hoyo.
4: Tigres está peor. Y Rayados mínimo tuvo la final ayer.
0: Sí.
4: Que perdió. Pero no, ni uno.
2: Oye, ¿cómo decidiste irle a Tigres? O sea, ¿en qué momento tu familia es algo que se hereda? ¿Cómo es esta...?
4: Sí, a ver, el fútbol fue totalmente por mi familia. Y dirás tú, a ver, tengo 3 hermanos y mi papá, ¿verdad?
1: Ajá.
4: No veo ni juego fútbol por ellos, sino por mi mamá. Mi mamá es fan de ver fútbol. Entonces, toda la vida crecí escuchando así de que cualquier partido, el que tú quieras, sea México, sea Europa, sea Mundiales, todo lo ve mi mamá, todo lo graba. Entonces, literal por ella.
2: ¿Y en qué momento de tu vida tú dijiste, yo a lo que me quiero dedicar es hacer contenido de fútbol, de deportes?
4: No, nunca. Yo nunca lo dije, literal, yo jugaba fútbol, empecé a subir mis partiditos.
1: Okay.
4: Y como que empezaron a pegar y luego pues me agarró lo que les contaba hace rato de esta cara que ahora soy, que es una casa de apuestas. Y,
1: sí.
4: Y como que ahí dije, ok, ya no hay vuelta
1: atrás.
4: Y si
1: eres muy apuesta, o sea, quedó re bien.
4: Claro.
1: Sí.
4: Ah, mira, no me lo habían dicho.
0: Es la apuesta.
4: La voy a guardar.
1: Sí.
4: Oye, y pues sí, ya no hubo vuelta atrás. Pero, o sea, de verdad no lo escogí.
1: Wow.
4: Yo no lo decidí, pues.
1: Y en este momento en el que, pues, lo decidas o no, se te están abriendo puertas y oportunidades. Y además, como que la gente te quiere mucho, justamente por la pasión que le pones al tema deportivo y todo. ¿Dónde te ves a futuro?
4: Híjole, siempre me he trepado en la ola y a ver a dónde me lleva. Pero como que lo que sí quiero ahora es como dices, que pues, se me ha llenado oportunidades que no pedí. Ya que las tengo, quiero estar a la, o sea, a la par de esas oportunidades y sí aprender más y sí ser un poco más formal al respecto, porque antes era muy, muy que en mis redes y más guasita, como digo yo, como decimos allá. Y sí lo quiero formalizar un poco más. No sé para qué ni a dónde llegar, pero pues tener más, pues sí, cultura así deportiva, no sé. Sí. Más formal.
0: Oye, ¿cómo viviste el mundial, Lea?
4: Ay, pues estuvo pesado.
2: Que te tocó chamba, vea, pues vi que estuviste por todos lados.
4: Y a todos los de México.
2: Sí.
4: Okay. Estuvieron increíbles. Obviamente mi favorito fue Inglaterra o Ecuador, no sé. Creo que Inglaterra.
2: Ecuador, porque Ecuador la ganamos y Inglaterra
4: sí, perdió. Pero no sabías que íbamos a perder, o sea, estábamos así
3: de
4: nada.
3: Estamos muy, muy trepados en esa ola de que íbamos a ganar.
4: Siento que la gente ya no había escuchado como que del tema del mundial, ¿no? Como que ya se enterró.
3: Sí.
4: Sí, yo también estaba triste, pero sí estuvo muy padre. Fue muy buen verano.
2: Y te tocó ir a Estados Unidos también, ¿verdad? Juegos.
4: También, sí, a cuartos, semis y final.
2: Fuiste ¡órale! A la final. ¿Y cómo viste la final? Estuvo, siento que estuvo como rara, ¿no? O sea, ahora viéndola sí, como en retrospectiva, está como, pues, como que el ambiente,
3: más bien
2: el
3: como
2: partido,
3: que Argentina nos sí. venía de regalar es grandes espectáculos con marcadores
2: qué
3: abultados.
2: Bueno que perdió Argentina.
3: Y como que fue una final completamente diferente también a lo que veníamos de vivir en Qatar.
2: Sí,
3: ¿no?
2: Que fue espectacular.
3: Cuerpo a cuerpo, Francia-Argentina,
2: sí, penales,
3: dándolo todo.
2: Tres goles Mbappé, Messi.
4: Exacto, sí, no fue un show. O sea, fue un 0-0 y tiempo extra y ver a Messi llorar creo que fue lo único que fue como el momento así de...
2: Sí.
4: Y ya.
2: ¿A quién le ibas tú?
4: Yo le iba a España.
2: Okay.
4: Soy de Messi, o sea, soy súper Messi, pero le iba a España. Y pues ganamos.
2: Bien.
4: Pero no me sentí, o sea,
2: claro, claro.
4: Fue como que, pero yo quería un mejor partido, o sea, más que eso, quería un buen partido y no lo tuve.
2: Oye, y además de los de México, ¿tu partido favorito del evento?
4: Se me vino así rapidísimo la Argentina Cabo Verde.
2: Sí, no sé juegazo.
4: Pero
2: juegazo.
4: Así fue el que se me vino. Pero no sé, no me lo habían preguntado, yo creo que ese, tal vez. Porque fue inesperado.
2: Sí, claro. Oye, ¿y a qué personalidad está tocado pues, conocer justamente dedicándote a esto? Que de pronto, ay, la marca me invitó a una firma de autógrafos con tal o hacer una entrevista.
4: Pues de mexicanos un chorro, pero.
2: Ah, pero de internacionales.
3: No, oye, no soy
4: palista.
2: ¿Qué
4: es
2: que
4: pasa?
2: Es que
4: eso
2: iba.
3: Pelucea,
2: que...
3: No,
2: pues,
3: pasa,
2: no, pues a, dice a Gallardo.
3: Lucía Méndez.
2: Un abrazo
3: no
2: a Jesús. Guille Franco.
4: No, a ver, sí.
2: Guille Franco. Vamos a saludar también.
5: Sí, yo estaba
2: bueno, con más razón, una entrevista.
4: Pero es.
2: Sí, sí.
4: Digo, lo que más yo flexeo es esa vez que le toqué la mano a Messi.
2: Uy, ¿cómo que le tocaste la mano a Messi? O sea, pues ¿dónde fue? Pues cuéntanos.
4: En el estadio de Rayados, porque yo tengo lugares en el estadio de Rayados y están así pegados al túnel y fue un partido del Inter contra Rayados. Y dije, esta es mi oportunidad. Yo nada más aventé la manilla y la puse, nunca sabes.
2: Ajá.
4: Y me la agarró, literalmente.
2: Wow.
4: Me agarró,
2: o sea, te agarró la mano así, iba
4: me
2: pasando
4: agarró,
2: de.
4: Y me tomaron una foto, entonces esa foto se hizo.
2: Se hizo viralona. Sí, órale.
3: Sí.
2: ¿Y cómo,
3: qué
2: cómo,
3: padre.
2: Y cómo.
5: Sí, no, salió rayada.
2: ¿Cómo podrías describir?
4: Sí, no.
2: ¿Cómo podrías describir que tiene la mano?
3: La textura. Haciendo,
2: la textura.
5: Me desmayo de la impresión.
2: De la emoción. La textura de la mano de Messi. ¿Cómo es? Si pudieras describirlo.
4: Es así suave.
2: Ajá.
4: Poderosa.
2: ¿Sientes que se usa algún tipo de crema en especial?
4: Sí, usa una cremita así.
2: ¿Tiene manita o manota?
4: No, manotas.
2: ¿Manotas?
4: No es manopla.
2: Ah, sí. Okay. ¿Manoplón?
4: Ahorita no me acuerdo tanto, no te voy a mentir. Estaba yo muy traumada. Pues es que
2: pues
4: fue
2: claro.
4: Muy traumante.
3: ¿Y cómo te hicieron llegar a esa foto? ¡Qué gran historia!
4: De hecho, una amiga que estudiaba conmigo en la escuela de chiquitas estaba de fotógrafa ese día. Entonces ya me había visto. Y ya me había tomado un par de fotos. Entonces en ese momento, no la tomó ella. Ella me tomó otras que salía bien guapa, así como que, ya sabes, en el estadio. Que también se hicieron virales. Pero esa fue alguien más y me la mandó por
2: salía
4: Twitter.
2: Bien guapa.
4: Sí, salía bien apuesta, como dices tú.
2: Eso. Bien casa de apuesta.
4: Bien casa de apuesta.
3: Oye, ¿te hizo llegar la foto?
4: Sí. Y la subí y vámonos. Y la vio.
2: Sí,
4: no te creas.
2: ¿Sí la vio?
4: Yo digo que sí la vio. Estoy segura
2: pues sí,
4: que
2: ¿no?
4: sí la vio.
2: O sea,
4: pues la vieron 1,000 personas. O sea, todo el mundo me decía.
2: O sea, la subiste a tus redes y seguro tienen 1,000 y se volvió viral.
4: Sí,
2: la
4: subieron miles de redes. O sea, la subieron 1,000 de personas. Argentina también, canales, Twitter, todos lados.
2: Pues yo creo que puede ser que sí.
3: Puede
2: ¿no?
3: ser que sí.
2: No, creemos que no. Y ahí está Messi.
3: Claro.
2: Está Messi en el baño. Porque además
4: sí.
2: dicen que hace pipí sentado. Porque eso ya lo dijo alguna vez en alguna entrevista.
4: Ah, sí.
2: Lo cual quiere decir que pues, se tarda más tiempo
3: en
2: el
3: baño. Claro.
2: Entonces, pues está ahí checando.
4: Ahí le salió.
2: Una de esas.
4: Ahí
2: pues sí le salió. Yo siento que sí.
4: Yo voy a decir que sí.
2: Sí. Oye, ¿a quién más te gustaría conocer o entrevistar o platicar?
4: ¡Hala! Me hacen preguntas que nunca me había preguntado ni yo.
2: Es que aquí somos muy profesionales en cuanto a
4: preguntones.
2: Claro, claro.
4: Sí,
2: somos
4: sí.
2: bien
4: bueno,
2: preguntones.
4: Sí,
2: bien.
4: O sea, pues eso vine. No sé, fíjate. Chance a alguien así más retirado.
2: ¿Como quién? A ver, de Tigres, como Walter Gaitán.
4: Pues es que sí estaba muy chiquita, pero yo sí era muy fan de... O sea, en esa época me empecé a hacer Tigre, más bien.
2: Ok,
4: de
2: como hecho, en esa historia, en
4: Kikín,
2: esa época de...
4: Me tocó Kikín y todos ellos.
3: Ay, Kikín, le mandamos besos. Aguiñac, ahí sí. Ya.
2: A Guiñac, sí.
4: Pues es que Guiñac, sí, me
3: bueno,
4: lo
3: pero se quedó viviendo en Monterrey, ¿no?
4: Sí, exacto. A ver, y Monterrey mini, entonces sí me lo he topado muchas veces. Y sí, hablamos, o sea, en persona. Que, ay, hola, ya soy yo. Y ya.
3: Oye, ¿y algún otro deporte que sigas, que te guste?
4: Todo, es que yo he pasado por todos, todos me encantan. Yo creo que los que más me fascinaron fue fútbol, obviamente básquet, atletismo. En mi época también le di duro al atletismo. Pero pues me aburre, no sé, todo me aburre.
2: O sea, practicarlos.
4: No, pues por eso. Estuve 6 años en atletismo y luego claro. Me dije, ¿qué sigue?
2: Corre, corre, no llego a ningún lado.
4: No, no, y luego sabes que me estresa mucho, soy muy competitiva. Entonces, cuando siempre quedaba en primero y cuando empezaban a ganar, decían, no, ya no.
3: ¿Y qué corría? 100 metros planos.
4: Claro. Todo, o sea, todo. Todo el salto de longitud.
2: Si es una carrerita, siento que estaría pareja. Tú y,
3: sientes
2: no, pero
3: yo soy de distancia
5: son
3: larga.
5: 5 metros.
2: Ah, no, pero no, tú corres rápido.
3: No, pero yo no me quemo. O sea, yo soy por eso más de resistencia. Yo soy de 42 kilómetros, okay. Más 100 kilómetros.
2: Ah, no, yo no. Más de 100 metros.
4: Y aquí, no menos.
2: Sí, con la altura y
4: es
2: todo.
4: Es que no tienen idea. ¿Ya han sentido eso o no? Lo que sí, es la altura
3: sí,
4: y el cansancio.
3: Sí se siente, sí se
4: no,
3: siente.
4: No, yo no puedo. O sea, ahorita que iba subiendo las escaleras de aquí.
3: Ah, no, es que estas escaleras cobran carísimo, nena. Sí, claro. Que lo sepas, que no eres tú, somos todos.
4: Ah, ok, sí.
2: Hasta cobran Tania, que caro. Es un atleta.
3: No soy un atleta.
2: Llega echando el bofe.
3: Pero sí, como están encerradas, ¿cuál habíamos dicho que es la teoría, Fran, de por qué nos pesan tanto estas escaleras?
2: Yo creo que están un poquito más altos los escalones que del promedio como... y como que... Uy,
4: no, me iba agarrando de las paredes, te juro, así.
3: Como araña fumigada, así. ¿Qué no, está pasando? Oye, ¿y hasta el momento qué es lo que más has disfrutado de la Ciudad de México? Porque tiene su encanto, o sea, podemos decir que si el tráfico, que si luego no sabes de direcciones, pero también tiene un encanto muy particular.
4: Uy, tiene muchos, porque luego como que de repente sí sube a mis redes así como que, ay, maldito tráfico y todo, o sea, ¿para qué te vienes? Pero a mí me encanta y todo lo que subo antes de broma, pero fuera de pues, la comida yo creo que nos ganan, uh-huh. Nos ganan por mucho a
2: los... Órale, es muy polémico, ¿eh? Muy polémico.
4: Menos la
2: sí,
4: carne.
2: Sí, bueno, claro.
4: Déjame la carnita a un lado. Claro, claro. Sí. Este, ¿no? A nosotros.
2: Oye, ¿qué opinas, por ejemplo, de aquí el bistec al que le pegan aquí en la Ciudad de México? ¿No has visto eso?
4: ¿Cómo que le pegan?
2: Vas al mercado y compras unos bistecs.
4: ¿Y quién le pega, güey?
2: ¿Lanzas sus nalgaditas? No, pues te aplanan la carne y...
3: Te aplanan la milanesa.
2: Aplaname esta mejor,
4: sí. Sí, sonó muy raro.
2: No, entonces qué bueno que no sabes. Es un terrible insulto que le hacemos a nuestros hermanos del norte, la verdad.
3: Y luego después pero de que sí, le pegan,
2: sí,
3: le ponen un plástico.
2: Sí, le ponen así.
3: Sí.
2: Ah, quedan, claro. Y aplanadota la carne para que la pueda hacer en la sartén.
4: ¿Me están albureando? O sea,
2: no, así es real, cerral.
3: Esto ocurre.
2: No tenemos cultura de la carne, la verdad.
4: Tendré que descubrirlo porque nunca me han aplanado la milanesa.
3: Oye. Eso sí ya siento que fue.
2: Palabra mía, para que la gente no piense que estamos este. Oye, ¿y tienes muchos amigos de Monterrey acá? Porque hay mucha gente que se ha venido para acá.
4: Y cada vez más, o sea, de hecho una amiga vino este mes, un mes, uh-huh. Dijo, nomás voy un mes a quitarme la espina. Y ya se acabó su fin, este fin. Y dice, no mames, me puse la espina de que ya sé que venía en enero. Obviamente.
2: Es que está padre, la verdad.
4: Es que no, atrapa esta ciudad.
2: Sí, sí, es increíble.
4: Ya no hay vuelta atrás.
2: Sí.
4: Con todo lo que tenga.
3: Sí.
2: Hay muchos regios acá. De hecho, ahorita está, saludos a Adrián Marcelo que anda por acá.
5: Claro.
3: Sí. Oye, ¿que va a entrar al reality o qué?
2: ¿No?
3: Se rumoreaba.
2: No, mira, ya aquí yo lo cancelado.
5: Órale,
2: cancelado.
3: ¿Te dijo?
2: Sí.
3: ¿Es tu muy amiguí?
2: Este, sí.
3: Bueno, wow. Pues ahí lo sabes.
2: No, ¿qué tal si entras? Se va a quedar como estúpido. Si es mi amigo.
3: Cara de tonto.
2: Es que próximamente tenemos noticias para mi canal para que se suscriban en Fer de 10 ahí en YouTube. De una vez me aventé pues ahí el comercial.
3: Sí. Te invito a que lo sigas. Hace muy buen
2: contenido.
3: Que
2: habla de sí, claro.
3: No, pero sí, es su canal de YouTube.
2: Sí, órale. Hay que hacer algo.
4: Ándele.
2: Órale, hay que armar algo.
4: ¿Y qué va a hacer algo en el Adrián Marcelo? ¿Qué?
2: No sé, puede ser, a lo mejor. ¿Quién sabe? Tal vez.
4: Pues, ¿por qué no?
2: Ah, pues quizás.
4: ¿También es amiguito?
2: Sí.
4: Sí.
2: Ah, pues hay que hacer algo. Pues
4: somos de Monterrey. Como que somos muy pocos que.
3: Claro.
2: Y pues qué rápido arman los planes también.
5: Sí, ya, pues nos ponemos de acuerdo bien rápido.
4: ¿Qué va a ser el viernes?
2: Al aire. No, pues nada, tú qué
3: planes. ¿Se va a hacer o no se va a hacer?
2: Pues yo creo que sí,
4: a las 4. Planadita milanesa.
2: Órale, ya planeamos las milanesas.
4: Órale,
2: déjalo.
3: Se graban, ¿eh? Se graban.
2: Hoy con nosotros
5: se graban aplanando milanesas.
2: Y en este momento le vamos a invitar a ser partícipe de nuestra dinámica radiofónica. Que, hombre, viene dinamiquísima el día de hoy. Tenemos preguntas de cultura popular. No es cierto.
4: ¿Neta no?
2: No, son, qué bueno, son preguntas. Bueno. Preguntas, sport.
3: Lo mismo que estamos haciendo, pero en una cajita.
2: Son friendly. Bueno, son súper trascendentales.
3: Sí,
2: de hecho, se llama la sección. Se llama ni más ni menos que.
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2: El cofre de preguntas super trascendentales en La Caminera. Hoy con nosotros Nea Solís. ¡Hey! Y le vamos a hacer algunas preguntas
1: súper trascendentales, de estos que vienen aquí en el cofre de preguntas súper trascendentales en la caminera. ¿Hay algún secreto tonto que guardaste durante mucho tiempo hasta que te diste cuenta de que no importaba?
4: Ah, hijo.
1: Sí vienen trascendentales, ¿eh?
4: ¿Así de lo que sea?
1: Sí.
4: Oigan, me chupaba el dedo como hasta cuarto de primaria.
1: Wow.
4: Literal. Y lo escondía así, dije, ay, lo que. Y luego ya me dio pena otra vez.
2: ¿El mismo dedo siempre?
4: Siempre.
2: Ah, ok. ¿Y no te creció como raro, como chueco? Como no te salió ahí un...
4: Pero antes de que me pusiera frenos, sí, me aventó los dientes para adelante. Y sí, me puse, ¿no?, frenos, arreglo.
2: Ok.
4: Pero qué raro, ¿no?
2: Mira,
4: sí.
2: Sí.
4: Ay, sí, estaba muy rarito.
3: Unos hábitos, ¿no?
4: Sí, fue un hábito. Sí.
2: Siguiente pregunta para Nea y dice así: ¿cuál es ese chisme ajeno que te supiste completo, pero que juraste llevarte a la tumba? Hasta ahorita.
1: Pero si no juró llevárselo a la
4: tumba. Ah, o sea, lo aviento.
2: Sí, pues, o sea, si quieres como.
3: Pero no que juró llevárselo a la tumba.
2: Sí, pero dice.
4: Pues entonces no lo diría.
3: Pero podría decirlo en la caminera.
2: Ok. A menos que te hagan una entrevista en la caminera, dice aquí.
4: Ah, ok. Sí. Pues ni tengo. Además, la andaba haciendo emoción. Pues no tengo.
2: Nada.
4: O sea, no, fuera de personas así no públicas.
2: Chisme ajeno. Pues alguien de que no sea pública.
1: Y tus vecinos.
2: Ajá, los vecinos.
4: Ah, lo tengo que decir a la fuerza.
2: No.
4: No tengo nada jugosito para ustedes.
3: Venga. Siguiente pregunta del cofre de preguntas súper trascendentales. ¿Cuál es el peor mensaje que has mandado por error? Por error.
2: Por error.
3: Por error al grupo equivocado.
2: Ay.
4: Pues no al grupo, pero una vez a mi mamá de chiquita.
1: ¿Y qué le pusiste?
4: No, ¿lo digo?
2: Sí.
3: Este sí está jugosito para nosotros.
4: Ingesu. Ok. Me acuerdo que estaba como en prepa y andaba con un novio en ese entonces, mi primer novio. Y no sé a quién le iba a mandar una foto. Y en ese entonces no se borraban las fotos.
2: Claro.
4: Y era de él sin camisa, o sea, nada más sin camisa, porque tenía de que el six pack, así, ¿no? Y se la mandé a mi mamá.
2: Oh.
4: Y no me acuerdo qué le dije, pero pues qué pena, o sea, el noviecito de mi hijita y le mandé, o sea, sus abs, pues, sus abdominales.
3: ¡No! ¿Qué ¿Y penita. Qué te dijo tu mamá?
4: Yo la sordía de que, mira, hizo ejercicio hoy, algo así. Algo así, pues es que hacía, ya no podía borrarla.
2: Okay, es que
4: mira,
2: firme,
4: te la presumo. Sí, pues. Me dio mil pena y es la única vez que te juro que me he equivocado.
3: Uf. Ay, no, qué oso. Me dio como...
4: No, a mí también, fue horrible. No la pude ver.
1: Nea, ¿qué es lo más ridículo que has hecho solo para llamar la atención?
4: Ay, también en prepa. En Halloween era un concurso de disfraces y pasabas así frente a todas las tres generaciones y nos disfrazamos como de... Ay, no sé ni cómo decir la palabra, pero así como... Como del video de Yasuri y Yamile, ¿cómo era eso?
1: Claro, mi nombre es Yasuri, Yasuri y Yamile.
4: ¿Tipo así?
1: Te metes conmigo, te saco la llave.
4: Y bailé, exacto. Y bailé así en todo el mundo, wow. Y bailaba y... No lo puedo creer. No sé por qué hice eso.
1: Bueno, pues...
4: Pero no.
1: Si se meten contigo...
4: Pues sí, como que está... Ajá. Como que fue uno, o lo rompes, o qué pena. Y, claro. Y la rompimos. Entonces estuvo bien, pero no lo vuelvo a hacer.
2: Muy bien, Nea, siguiente pregunta para ti. Y dice así: si pudieras revisar el celular de cualquier persona por 5 minutos sin que se entere, ¿a quién elegirías? Sobre todo que la persona sea famosa, para que el clip nos funcione mucho y llegue a todo el mundo.
4: Me encantaría meterme en la... Ay, siempre digo Messi, pero es que yo muero por saber más de él.
2: Ah, de Messi, te metías ahí 5 minutos
4: yo
2: al
4: quiero ver
2: de
4: Messi, todos
2: para ver si vio tu
3: foto. Sí, favorito
2: tu foto.
3: Claro.
4: Exacto. No lo había pensado, pero pues si me alcanzan esos 5 minutos.
2: Sí. ¿Y qué te meterías? O sea, directo a fotos, te meterías a alguna aplicación, te meterías a contacto.
4: Yo quiero ver sus conversaciones.
2: Te meterías a la cuenta de banco.
1: Yo sí, al banco, nada, perdón, con todo respeto al campeón.
2: O sea, pero tú le robarías, entonces.
1: ¿Eh? No, nomás a ver.
3: Me unas cuantas transferencias.
1: Lo estoy viendo, nomás.
2: Nomás viendo. Muy bien.
3: Siguiente pregunta y dice así: si tu vida fuera una telenovela o serie, ¿todo bien, Fer?
7: Sí.
3: ¿Cuál sería el título del capítulo de hoy?
4: ¡Hala!
1: ¿Cómo ha estado hoy tu capítulo?
3: Las milanesas en la caminera.
4: Sí,
2: aplanando milanesas.
4: Sí, aplanando milanesas por primera vez, porque también es mi primera vez así en este espacio, así en radio, podcast, lo que quieras, nunca me he atrevido, entonces, pues sí, aplanando la primavera, digo eso. A milanesa por primera vez.
2: Eso. Muy bien. Eso. ¿Por qué no te habías atrevido a hacer este tipo de...
4: Pues no es atrevido.
2: De shows.
4: Como que no sé.
2: Pues te lo estás pasando bien.
4: Bien.
2: ¿Sí? Estás divirtiendo.
4: Claro.
2: Es lo importante, mira.
4: Lo importante.
2: Eso.
1: Nea Solís, hoy con nosotros. Si tuvieras que eliminar una red social de tu catálogo, ¿cuál borrarías?
4: Ay, es casi que tú digas que soy la más activa en todas, pues no, ¿verdad? Pero yo diría que Twitter. Es muy, okay. Es muy ex ahora. Es muy tóxico.
1: Sí.
4: De pero... más y más a las mujeres, yo he visto que son turbotóxicos porque la mayoría son hombres. Pues esa, sin pensarlo.
1: Muy bien, siguiente pregunta para Nea Solís y dice así: ¿quién fue tu primer crush famoso y cuál es el más vergonzoso que has tenido?
4: El primer
1: crush famoso, el primer güey famoso, celebridad que dijiste, órale, qué guapo, me gusta.
4: Ay, obviamente de chiquita Justin Bieber.
1: Justin Bieber.
4: Pero pues es que no.
1: ¿Tú, Tania?
3: No, es que aquí ya se va a ver la,
1: sí, o sea,
3: la generación.
1: Generación.
3: O sea, yo me autopregunté y yo dije, ay, wow, creo que el mío fue Enrique Iglesias.
1: Yo iba a decir, ah, Justin Bieber, el niño este.
4: Sí, es cierto. Ay, no.
1: Claro.
3: Sí, o sea, sí es cierto. Ahí se ve el cambio generacional. Sí. Yo, Enrique Iglesias.
1: ¿Y cuál ha sido tu crush, el que consideras que más así como penilla te haya dado?
4: Ajas. No sé, no soy muy de crushes.
1: Ok.
4: No, pues no, yo no.
1: Ok.
4: No me avergüenzo de mis crushes.
1: Eso. Muy bien, muy bien.
3: A ver, dinos un crush.
4: Otro. Pues te diría que Guiñac. Okay. Porque pues era mi ídolo. Pero es que se aprende a separar. Porque te digo, me, claro, lo puedo topar en Monterrey. Y es que, ¿qué onda, André? Pero llévame al volcán. ¡Te amo!
1: Ah,
4: ya sabes, o sea, es otra cosa muy diferente.
1: Entonces, ¿Eres ese tipo de aficionada que grita muchas peladeces?
4: Muchas. Sí. No, de todo.
1: O sea, bueno, pero grita, eres gritona. Ok.
4: Súper gritona, sí.
3: Pues es que sí hay que ir al estadio, pero pues, ¿no? ¿De qué manera?
1: Sí.
3: ¿No? Nada más apoyar, entregarse en el estadio.
4: Sí, sí, sí, sí.
3: Eso. Oye, pues, Nea, muchísimas gracias por haber estado con nosotros.
4: Ay, gracias a ustedes por invitarme.
1: Con mucho gusto.
4: Muchas gracias.
3: Es tu casa.
1: Regresa pronto, Nea.
4: Ok, ahorita regreso unos 20 minutos, ¿no?
3: Fuimos tu primera vez.
1: Sí,
3: Fuimos tu primera vez y esperamos que sea la primera de muchas.
4: Claro.
3: Que
1: no. Vamos a hablar de cine al rato, por si gustas.
4: Lo checamos.
1: Ah, ok, ok.
4: Lo checamos.
3: O sea, que así le hacemos.
1: Ah, ya, ya.
4: Sí,
1: sí. Claro, claro. Ah, era cortesía, ya.
3: Gracias, Nea. Son las 8 de la noche en este momento y es momento de escuchar a Alex Muñiz con Ruleta.
1: Ruleta.

0: momento de servirte y ponerle hielos. Vamos a una pausa y regresamos con La Caminera 8-3.
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7: La diputada por la capital oaxaqueña, Aide Reyes Soto, señaló que escuchar directamente a las juventudes ha sido clave para impulsar propuestas que respondan a sus necesidades, como la iniciativa para fortalecer el acceso al primer empleo en Oaxaca. Se busca facilitar la vinculación entre jóvenes, empresas, universidades y autoridades, además de ampliar la capacitación, las prácticas profesionales y las oportunidades de contratación para quienes enfrentan la barrera de no contar con experiencia laboral.
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7: El gobernador de Oaxaca, Salomón Jara Cruz, dijo que su administración defenderá a los habitantes de Santa María Chimalapa y garantizará la protección del territorio oaxaqueño, además de que el conflicto limítrofe entre Oaxaca y Chiapas será ratificado porque el territorio en disputa pertenece a Oaxaca.
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7: La onda tropical número 37 favorecerá lluvias y tormentas este lunes en el estado de Oaxaca. Su ingreso por la región oriente podría fortalecer el temporal de lluvias, señaló la Coordinación Estatal de Protección Civil y Gestión de Riesgos.
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0: Camineros, como todos los lunes, se viene, sí, su sección favorita de deportes, La Caminera, en la tribuna. Y está para eso con nosotros, ¡Montgomery!
1: ¿Qué pasó, Mon?
2: Hola, hola, ¿cómo están? Yo muy feliz de arrancar la semana con ustedes.
1: Igual, Mon.
2: Los lunes son mi día favorito por venir a La Caminera.
0: ¡Qué bonito, Mon! Y es que si además ya toda la jornada ya traes todos los resultados, qué fue, qué no fue, arráncate con información.
2: Justamente traemos al ganador de la Leagues Cup, que es mexicano, y el Toluca. El Toluca se quedó con este torneo internacional.
1: Otro
2: por primera
1: fracaso
2: vez
1: del Monterrey.
2: Y de la América también.
1: Y de la América también. Pero la neta, la América
0: fue un penal ahí que no era.
1: En semifinales te la voy a dar, Tania. La verdad es que sí, no era.
0: Porque tú nunca aceptas.
1: No, la neta sí.
2: Aquí y hoy es un día histórico.
0: ¿Sabes qué?
1: Lo voy a aceptar. Sí, no era. O sea, no era penal.
0: ¿Estás de acuerdo?
1: Sí, no.
0: Fue un robo a mano armada.
1: Orbelín Pineda, ¿no? Me parece que es el que se tira el clavadazo.
0: Sí. Gracias.
1: Sí, la verdad. Con todo de la América, para que veas que sí soy este.
0: El karma nos alcanzó y
3: aquí se pronosticó la victoria, ¿eh? Perdón, pero
1: aquí se había dicho, tú también dijiste, Mon, que la América lo veías en la final.
2: Sí, yo veía la final América-Toluca, esa era mi final, no se dio, pero justamente fue Alexis Vega y El Niño quienes le dan la victoria internacional al Toluca. Exacto. Y miren, más allá del resultado y de todo, ¿saben cómo festejaron los jugadores?
1: Farmeando aura.
2: No, mejor aún, ya ven que este torneo, bueno, este trofeo tiene una forma bastante particular. Ustedes que nos están escuchando, imagínenselo, es como si fuera un florero, porque es bastante profundo y todo. Ajá. Pues no a los jugadores mexicanos se les ocurrió ponerle hielitos, nada más.
0: Una cuba gigante.
1: Es lo que hace uno en las bodas.
2: Exactamente.
1: Claro.
2: Pues con los floreros.
3: Su trabajo les costó ganarlo.
2: Pues supuestamente nada más le pusieron refresco, pero no, a mí eso me huele a que tenía otra cosita.
1: A ver, Alexis Vega juega en Toluca. ¿Tú crees que Alexis Vega le va a poner refresco después de hacer cambio? Sí, además, merecidísimo, la neta, felicidades al Toluca, porque final a la que llegan, final que ganan.
0: Sí, lo han
2: hecho
0: muy bien.
1: Sí, muy bien.
2: Oigan, y aparte por ahí leía una frase de: yo soy como el Toluca, gano, me mantengo tranquilo y no me importa si piensan que soy grande o no. Sí, y esa frasecita me gustó. El Toluca festeja, gana y no le importa el que dirán.
3: Y el turco y los tacos con chorizo.
1: También,
0: Del verde y del rojo. Bueno, hay que recordar que hay otros dos equipos mexicanos que ya lo habían ganado, el caso de Cruz Azul y León, pero no se llamaba, digamos, como institucionalizado como Leagues Cup.
1: Sí.
2: Porque León justamente fue el equipo que en 2021 fue el último, pero todavía, como bien lo mencioné, Tania, no era la Leagues Cup tal cual como la conocemos, y que León justo se queda con la tercera posición venciendo al América. Y que, a ver,
1: ¿qué
2: más
1: es el partido
2: allá,
1: también? ¿Ya qué? O sea, el partido por
2: que
1: el tercer
2: América
1: lugar,
2: lo jugó que sin guañas, lo jugó con
1: pero
2: cuatro enteros,
0: como el del Mundial, que decíamos que ya qué, y fue el partido con más goles en la historia de los
1: fue un juegazo
0: mundiales.
1: Inglaterra, Francia, sí, partidazo.
2: No, pero aquí la verdad, incluso en las declaraciones de los jugadores, el capitán Henry Martin quejándose del calor. A ver, yo creo que no es excusa. Yo creo que salieron un poco desganados.
1: Estaban enojados además por lo que pasó en las semifinales.
0: Es que era eso, que fue el robo y que se sentían todavía como muy, ay, pues.
1: Y luego tener que jugar
0: agredidos
1: por el tercer lugar. O sea, digo, son profesionales y ni modo, se tienen que poner ahí a lo que les pidan. Pero si en este caso, pues nadie quiere jugar un partido por el tercer lugar.
2: Oigan, pero Kevin Álvarez se quejó del arbitraje también en este partido contra León, como que siguen teniendo ahí la espinita justo de la semifinal.
1: Es que te voy a decir algo, normalmente siempre los que estamos en contra de la América decimos que a la América siempre lo están ayudando los árbitros, ¿no?
0: Hoy, hoy tú hiciste la excepción.
1: Y en este caso yo estoy haciendo la excepción, y seguramente mucha gente que nos está escuchando también, porque no está siendo así. Y ahora Kevin Álvarez, que se está quejando del arbitraje, tiene justificación, porque si el arbitraje ha pitado en contra, en situaciones muy puntuales, en contra de la América.
2: Y hablando
1: de la
2: América,
1: y el lobo.
2: Justamente, mientras algunos se quejan del arbitraje, otros más echan la culpa. Alan Cervantes en sus redes sociales poniendo que toda la culpa de la eliminación había sido de él, porque él es el que termina
1: fallando
2: errando
1: el penal,
2: justamente el penal ante Rayados. Ay, se veía bastante afectado.
1: Bueno, es que si lo pones fríamente, pues se están eliminando, no llegaron a la final porque falló un penal.
0: Pero me parece que cada vez los equipos mexicanos están tomando con más seriedad este tipo de torneos. El América, la verdad es que lo hizo extraordinario. Hay que destacar también que tiene un plantel vasto del que puede hacer mano, del que puede disponer para los diferentes torneos. Y también creo que lo de Alan me parece bastante loable en el sentido de no es usual que los jugadores salgan y digan, si hay alguien responsable soy yo.
2: Sí.
0: No, que sean autocríticos, como que siempre dices, bueno, y tendremos más oportunidades, y somos 11 contra 11, ¿sabes? Y que
2: y nadie dice, soy yo el culpable.
0: Exacto, la valentía de decir, si hay un culpable soy yo.
1: Uy, la verdad es que sí.
0: En su momento también Rodolfo Cota salió a dar una declaración similar.
1: Qué bueno que salgan estos jugadores y pongan la cara y pongan el pecho y digan, a ver.
0: Eso habla de la madurez.
1: El América no está en la final porque me tocó la responsabilidad de tirar un penal y yo lo fallé. Y debido a esto, la consecuencia es que ya no estamos en una final, ¿no?
0: Que ojo, como equipo sabes que,
1: que no,
0: tú también dejaste de hacer cosas y es culpa de todos.
2: Y que el América ya tiene que cambiar el chip porque se viene el clásico joven este fin de semana.
0: ¿Qué le vas a poner, Fer?
1: Ah, es el América Pumas, ¿verdad?
2: Ah, no,
1: no,
2: América,
1: es el Cruz Azul.
2: América Cruz Azul.
1: Porque juega de
2: no,
1: que se el Pumas Chivas.
2: No, pero el de, ajá, bueno, sí,
1: este
2: pero
1: es Puma
2: el
1: Chivas.
2: Clásico este capitalino que sería contra los Pumas es hasta noviembre, si no mal recuerdo.
0: Tienes toda la razón.
1: Pero luego le ponemos algo.
0: ¡Óyeme!
1: No, ya, Tania, por
0: ¿qué
1: favor?
0: ¿Qué va a decir Ani? No. Si Ani es...
1: Me refiero a una comida.
0: Amiga, tú debes una apuesta desde la jornada posada.
1: Tú me debes unos tenis.
0: ¿Y cuándo es tu cumpleaños, papito? ¿Ya cumpliste
1: ya
0: años?
1: No,
0: ya en octubre.
1: Sí.
0: Papito.
1: Sí,
2: okay. Huele a mucho pastel por aquí, oigan. Y huele también a refuerzo de la América, que se siguen reforzando. Justamente llegó el español Carlos Álvarez, de 23 años de edad, proveniente de Levante. Llega con un registro de 14 goles, 14 asistencias y 105 partidos en los últimos 3 años. Es la última incorporación del América y va a portar el número 8
1: el
2: que tenía Fidalgo.
1: Sí,
2: Fidalgo,
1: otro
2: de hecho,
1: español.
2: Se lo hereda. A través de las redes sociales hicieron la dinámica así como que estaban en una videollamada. Fidalgo le da su jersey. Me
0: es
2: pareció
0: que también,
2: bastante
0: ¿sabes
2: bonito,
0: qué? Muchos hablaba que Fidalgo iba a regresar al América. Porque no
1: sí,
0: está teniendo
1: no está
0: minutos
1: no,
0: en el
1: Betis. Con el Betis allá en España.
0: Y se rumoraba, pero pues yo creo que ya con este intercambio de número ya.
1: No, ya estás allá. Yo creo que tiene que pelear por la suya, ¿no? Ya estando allá en España y diferentes condiciones, pero dicen que este Carlos Álvarez, yo me metí a ver videos de cómo juega.
0: Juega muy
1: y
0: bien.
1: Y es crack, ¿eh? O sea, zurdito, habilidoso. Sí.
0: Gran actitud.
1: Este cuate, si se pone serio, que seguramente sí, la va a mega romper en la Liga MX, van a ver.
2: Ojalá que sea de esos extranjeros que se agradece que hayan llegado. Pero oigan, vamos a hacer un breve repaso de los partidos que se jugaron ese fin de semana, porque no tuvimos jornada completa.
1: Okay.
2: Quedaron pendientes los partidos de los equipos que tuvieron actividad en la Leagues Cup, pero Pachuca le gana 2-0 a FC Juárez en la frontera, Tigres en el Volcán empata 1-1 ante Necaxa, justamente Atlas empata 1-1 ante Atlante, pero aquí hay algo que comentar más allá del partido. Camilo Vargas, este portero colombiano, le ataja un penal al equipo que, mira, es comandado por el Piojo Herrera,
1: sí,
2: que fue tema de conversación
1: es que Camilo
2: la semana
1: Vargas es
2: pasada.
1: Buenísimo, le cambias pero, una A por una E y tal cual.
2: Pero pasa
1: Camilo,
2: la historia.
1: Bueno, a ver.
2: Llega
1: Camile. No, esa es la O.
0: Del apellido, bueno, Fran, pero no lo hagas el ejercicio.
1: Ahorita llegamos
0: maldita
1: a ello, lo voy a escribir aquí.
2: Qué niños, cálmense.
1: No, sí es buenísimo. Nadia Yamón, perdón.
2: No, pero les decía que justamente pasa la historia porque llega a 20 cobros atajados, acercándose a lo que realizaron los mexicanos José de Jesús Corona y Osvaldo Sánchez con 25. Pero ya se convierte en el extranjero con más penales atajados en la Liga MX. Sin duda alguna, histórico Camilo Vargas, no nada más con Atlas, sino en la Liga MX. Y el último partido que se jugó fue el de Cruz Azul, venciendo 1-0 a Santos. Por fin llega la victoria para los cementeros.
1: En el último minuto, además,
2: sí,
1: minuto 89, les estaba costando toda la vida ya el Cruz Azul. Parecía que se iban los de Santos con un empate, cantando color esperanza, felices a su casa. Y nada, perdieron 3 puntos.
2: Y justamente los partidos que se tienen que reprogramar debido a que estos equipos tuvieron actividad en la Leagues Cup es justo el que mencionas. Bueno, tu equipo, los Pumas, que van a estar enfrentando a León este jueves 10 de septiembre aquí en la capital mexicana, el Puebla enfrentando al Toluca el Día del Grito el 15 de septiembre, el próximo martes, el América contra Xolos se reprograma hasta el 28 de octubre y el Querétaro contra Rayado será hasta el 14 de noviembre. Así que miren, hay que ya irnos pero preparando para la jornada número 8, porque vamos a tener dos clásicos. Se viene el clásico capitalino, como les mencionaba, justamente el ya mando
1: atrapeando
2: aquí contigo. No, el joven.
0: El joven. Oiga,
2: que
0: joven,
2: es el que se juega.
0: El América Cruz Azul.
2: Y el también América, el clásico Azul. Regio lo tenemos este fin de semana. Los dos se juegan este sábado
1: Tigres.
2: 12.
0: Que hay que decir que,
1: los dos andan mal.
0: Exactamente. O sea, no lo quería decir así, pero no están en el mejor
1: momento. Y creo que
0: momento.
1: Peor todavía
2: Es que, no, está peor Tigres. Está peor Tigres. Sí, está peor Tigres. Porque mínimo Rayados jugó la final, otra vez se le niega, pero ahí están y están constantes también en la Liga MX. Tigres sí están por la calle de la amargura.
0: Y además gastan tanto en fichajes.
1: Es justo, le meten muchísimo dinero y nada más no logran meter, conseguir un título.
2: No, y que además, si hacemos un análisis de las aficiones que más compran abonos, la de Tigres es la que se lleva, pero de calle a cualquier otra. Hay lista de espera, de la lista de espera para poder tener un abono y el equipo no les está dando los resultados.
0: Cierto.
2: Oigan, y justamente hablando acerca de la Liga MX y de que yo les había contado de que justamente Armando la Hormiga González se va al viejo continente.
1: Ya metió todo.
2: Pues no todo es color de rosas, porque hay mexicanos que no logran su sueño. Ay, y Eric Lira fue uno de ellos. Ya se tenía todo, la propuesta estaba sobre la mesa, ya la había aceptado Cruz Azul, ya habían llegado a un arreglo, y esto se cae porque el Mónaco no pudo liberar una plaza de extranjero.
1: A su centro delantero, que es Balogun, ¿no? Es norteamericano, sí. Y debido a eso, porque además fue a hacerse estudios, porque me parece que sí era la Premier League, fue a hacerse estudios físicos y no los pasó.
3: Tampoco.
1: Y es por esto que...
3: ¿En serio?
2: Que no logra liberar
1: la plaza.
2: Y Eric Lira regresa justamente a los entrenamientos, a la convocatoria, a tener actividad con Cruz Azul. De hecho, entra en este partido contra Santos al minuto 78 más o menos, ovacionado por la afición. La afición feliz.
0: Alguien que le brinde un pasaporte español o algo, que salga algún familiar español.
2: ¿No quiere ser su familiar?
0: Es el caso del Santi Jiménez.
1: Lira debe ser un apellido español. Claro.
0: Y el caso de Santi Jiménez, pues finalmente él está así en el Porto con pasaporte italiano.
1: Claro. Sí.
0: Entonces no está ocupando en realidad una plaza como extranjero. Ajá. Entonces de alguna manera esa facilita, ese tipo de documentos facilita pues que un equipo en Europa te busque, acuerdo, ¿no? Sí.
2: Y es lo que hacen muchos también aquí en la Liga MX, ¿no? Cuando consiguen la nacionalidad mexicana, que oigan, hablando acerca, esta se las traigo así de último momento que la leí.
0: A ver,
2: que échale. Hablando acerca de los que se convierten en mexicanos y además se ganan el corazón, mi Julián Quiñones, ¿qué creen que está pasando con Julián Quiñones? Pues no, ya se viene el Balón de Oro. Ah. Julián está entre los 30 elegidos.
0: Ojalá cadena de
1: oración. Se lo merece.
2: Yo digo que todo México vote de manera masiva por Julián Quiñones.
0: Votos masivos.
1: Sí, un voto.
0: Y todo Arabia Saudita también, por favor.
1: Oye, Monse, después estar ahí comiendo semitas con Julián Quiñones allá afuera del estacionamiento ahí del Lobos WAP. Ahí cuando entrenaba y lo veíamos ahí, Julián Quiñones, un chavo de 19 años. Ahora ya es considerado uno de los 30 mejores futbolistas de todo el planeta.
0: Qué
1: felicidades.
0: Locura.
1: Y los sueños se cumplen, Fran Evia. Sí se puede.
0: Oigan, ojo, con mucho trabajo de por medio, también. Como el que ha tenido Julián.
2: Y algo que le quiero también recalcar a Julián Quiñones es que sigue teniendo los pies en la tierra y sigue bastante humilde. Porque incluso cuando estábamos ahí en el proyecto del Mundial de Amigos Sin Derechos, lo llegamos a comentar, Fer, la amistad que yo hice con Julián.
1: Sí.
2: Y entonces me dijeron, bueno, por ahí que un niño iba a tener una fiesta con temática de Julián Quiñones. Yo le conté la historia y le mandé un saludo.
0: Ay,
2: imagínense, desde Arabia Saudita.
1: Tipazo.
2: Que estén atentos a las redes de EXA porque les voy a pasar.

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2: Vamos ahora a una pausa y más adelante Nico con sus recomendaciones cinematográficas aquí en La Caminera de Exa FM.
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3: 8:36. 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

0: Sí, sí.
1: ¡Lunes de recomendaciones! ¿Cómo te había puesto anteriormente?
2: El
1: primero fue
2: el
1: todo.
2: Ah, sí, cierto.
1: No.
0: El sábelo todo.
1: Detente ahí, claro. Digo.
0: No supo, ¿eh?
1: Sí, no, yo
0: ya
1: lo
0: no
1: sé.
0: Ya no lo sabe lo casi todo.
1: Más bien yo sí lo recordé. El sábelo todo cinematográfico. Nico, claro. Bienvenido.
2: Bienvenido. Hola, muchas gracias, mucho
0: ¿qué
2: gusto?
0: ¿Qué pasó, mini chinoso? ¿Cómo estás, mi hermano?
2: Gusto, feliz, feliz. Porque hace poco vi la película de Juan Gabriel y me gustó, me
1: ¿la de Juan Gabriel te refieres al especial de Bellas Artes?
2: Exactamente.
1: Bueno, buenísimo.
2: Buenísimo,
1: o sea,
2: buenísimo.
1: Como para viernes en la noche. Okay.
2: Como para antes de irte a la fiesta, vas a Juan.
0: Te prende ahí. Y luego regresas de la fiesta y lo sigues. Y
2: sí.
0: Siguen y en la misma canción.
2: Ya, Juan, canta otra. Ya, va a ser. Pero tremendo peliculón, sí. Tremendo ambientazo que se está armando. Ya me ponía a bailar con las señoras, entonces a gustísimo.
0: Muy bien.
2: Y, pero también hablamos de películas que también están en el cine, que okay. También le están rompiendo y que creo que van a ser un buenas semanas para ir al cine. Que vamos a empezar con Zona Cero, esta película surcoreana que creo que Corea le está rompiendo en todo lo que hace. Y no es la excepción con esa película, que es acerca de una... ¿Vieron Estación Zombie? Esta película, Estación a Busan, esta película donde...
1: Te la debo muchísimo.
0: No, sí, yo sí la ubico, pero nunca la vi.
2: Ok, donde van un señor coreano, va con su hija coreanita también.
0: En el metro. Claro, claro.
2: Como en el tren.
0: En el metro coreano. En Corea.
2: Y con zombies coreanos.
0: Ya. Sí, ya. Ok. La de Corea.
3: No sé si me darían más miedo o menos miedo, tal vez.
0: Sí, sí, sí.
3: Porque son muy amables, por lo general, los coreanos.
0: Ay, pero me darían menos morder. Miedo. Ajá.
3: Son más amables, creo que los japoneses.
0: O sea, me daría más miedo el zombie mexicano, por ejemplo.
3: Ah, no, bueno, ese, híjole.
1: Que sí hay. Ay, sí hay.
2: Pues justamente esta es una película que es del mismo director, del mismo creador de esta que rompió y que la sigue rompiendo en plataformas como Netflix. Ahora regresa con una premisa donde un ex trabajador, un científico resentido con una empresa que lo corrió de mala manera, lanza un virus que convierte a todo mundo en zombie. Pero a diferencia de los zombies normales como lo conocemos, estos van aprendiendo, evolucionando y volviéndose cada vez más peligrosos.
0: Wow. No, ya me dio miedo.
2: Sí, oye. Justamente. Sí. Y creo que es de esas películas de que... Corea tiene algo con los zombies que lo hace muy bien. Como que entendieron el chiste de que no solamente tienen que ser vatos que solo se la pasan... Te voy a morder. Sino que corporalmente...
1: Te voy a morder.
0: Es que si avisan, o sea, no es de...
1: ¡Ahí viene!
0: Y corre,
2: sabiendo
0: que
2: me
0: va a morder.
2: Sí, pues esto es algo que hacen espectacular, es cómo tratan a los zombies, donde sí los muestran como una amenaza real, que sí te dan miedo generalmente, sí. Y en esta película aún más, porque justamente trata de que todos piensan en como una colonia, de que si a uno se le ocurre una idea,
0: wow.
2: Entonces hacen planes para cazar a los humanos, hacen ahí
0: mitas como abejas.
2: Ajá, exactamente.
0: Entonces, qué miedo.
2: Durante 2 horas vas a estar viendo cómo unos humanos intentan sobrevivir ante una gran amenaza. Y creo que es una buena película en general. No creo que le llegue.
1: ¿Está
2: a
1: catalogada como película de acción o suspenso?
2: Como película de suspenso.
1: No, entonces no cuentes conmigo.
2: No
1: la voy a ver.
0: Yo la veo contigo, Tania.
1: Si
0: no le saques.
1: Si quieres,
0: no le
1: saques. A mí me da mucho miedo.
0: No le saques.
1: Si le saco. Si le saco.
0: No seas miedosa.
1: Si le sacaré.
0: No seas miedosa.
1: Si soy. No. No puedo dormir.
0: Es que sí, la vemos temprano, a las 10 de la mañana. Andale. Y en un corte no hoy.
2: Y luego sales a ver Juan Gabriel un rato y ya.
1: Órale,
0: ahí está todo.
1: ¿Tú ya
0: el plan.
1: Viste esta peli?
2: Ya la vimos.
1: ¿Cuántas palomitas le vas a dar? Siendo 5, la máxima calificación que se puede otorgar.
0: Máxima.
2: Le vamos a dar unas 3.5 de 5. Sí, o sea, está buena. Es curiosamente, es del mismo director de Tren a Busan, que creo que es una de mis películas de zombies favoritas. Okay. Entonces va.
0: Oye, en la que está línea. Ahorita de Jacob Elordi también es como de zombies.
2: Más o menos, más es como o menos. Una infección, o sea, okay, nunca te dicen que son zombies.
0: Okay, entonces,
1: la semana pasada hablo de esa.
0: Exacto. Sí, no, entiendo, pero es que no me acuerdo muy bien si era de zombies o no.
1: No me acuerdo bien si vine.
0: No me acuerdo bien si era de zombies o no.
1: Solo
0: a lo que voy es como que siento que los zombies ya les tiraron mucho la liga, ¿no? O sea, como que ya.
3: Es que como que van y vuelven.
1: Pero dices que vayamos a verla.
0: No, pues ya, pues que ya está. No, sí, pero que no vayamos a verla.
3: Pero ahorita están de moda otra vez.
0: Sí, siente.
3: Ni modo, sí.
0: O sea, ¿por qué era?
1: Y nunca van a morir porque zombies.
0: Ah, eso sí.
3: Okay. Bueno, sí, claro.
1: Pues, bueno, entonces 3.5 de calificación.
2: 3.5 para esta película de zombies.
1: En todos los cines. Y luego tienes Mayday.
2: Esta nueva película de Ryan Reynolds, que ya después de tanta polémica.
0: ¿Ya lo perdonamos o no?
1: ¿Por qué andaba en polémica? ¿Qué hizo?
0: Por bully, presuntamente.
2: Sí, por lo de su esposa.
0: Porque era bien bully.
1: Con los Blake Lively.
0: Dicen que es bastante pesadito. Es lo que se rumora.
1: Bueno, su esposa también.
0: Sí, dicen que los dos son insoportables.
3: Al parecer hicieron equipo ahí, presuntamente.
0: Pero como que era esta pareja de Hollywood que decía, ay, mira qué padre pareja. Todos guapos, buena onda, chistosos.
3: Claro.
0: Y no. Que eran bien. Son un asco.
2: Presuntamente. Y pues, presuntamente de esta película no está buena.
0: ¡No me digas eso!
2: Lo tengo que decir.
0: Pero si sale Kenneth Branagh y creo que hasta él la dirige y es el gran regreso de Ryan Reynolds al drama, ¿no? O sea,
2: al drama medio comedia, pero es que tengo un problema con Ryan Reynolds.
1: Voy a ver el
0: está tirando la pluma otra vez.
3: No, está bien.
2: Es que Ryan Reynolds, creo que la película funcionaría mejor sin él. Porque Kenneth Branagh lo hace muy bien.
0: Lo tuyo ya es personal, Nico.
2: Él lo hace personal. Porque
1: es comedia de acción. Comedia y acción.
2: Es como estas películas estilo Arma Letal.
0: Yo creí que era como Otras Líneas Enemigas. Ver a Kenneth Branagh, que es así hasta como caballero de la corte y no sé qué. O sea, que es un señor así. Es una comedia ahí de...
1: Estás bien molesto, Fran.
2: Te ilusionaron, lo sé. A mí también. Pues esta película tal cual es de un piloto de Estados Unidos que se estrella cuando está la Guerra Fría pues en territorio ruso. Y Kenneth Branagh, que la hace de un ruso, lo salva y ahora tienen que escapar juntos para pues llegar a América, ¿no?
1: Pero no.
0: Todos están escapando todo el tiempo ahorita en el cine, ¿no?
1: Sí.
0: Jacob Elordi se está escapando. Ahorita los de Zona Cero también están escapando. Mayday también están escapando. Tú no te escapes nunca, Minico, por favor.
2: Aquí, me tienen
0: bienvenido
2: atado.
0: Siempre aquí.
2: No, espérate.
0: No me puedo ir.
3: Claro, a lo mejor vas a traer unas películas de escape.
0: ¿Cómo les digo? Esto es un mensaje subliminal.
1: Exacto. Siento que nos quiere decir algo.
2: Y esta película, les digo, de que... intenta ser como un arma letal, intenta ser como un Bad Boys, se queda a la mitad, no boys, nunca sabes si va para comedia, si va para acción, si va para drama. Ryan Reynolds vuelve actor de Ryan Reynolds.
0: Ok.
2: Kenneth Branagh lo hace bastante bien. Como que por fin aceptó de que es bueno en la comedia. Entonces.
0: Ya por fin dijo, basta de Shakespeare.
1: Está bien, me voy a resignar.
0: Qué hueva Shakespeare. Ay, ya,
3: nadie va a la Casa de la Cultura a verme.
0: La Casa de la Cultura, wow.
2: Y pues esta película está bien. Palomera, nada del otro mundo, la verdad. Nadie se va a acordar de ella en unos meses.
0: Qué mal.
1: Bueno, entonces, igual la voy a ver. ¿Cuántas palomitas? Ya nomás, porque siento que ni le quieres dar palomita alguna.
2: Le voy a dar una.
0: Una paloma.
3: No me digas eso.
2: Una paloma por Kenneth Branagh.
1: Pero es la que se te cae en el sillón y ya no recuperas.
2: Sí, de esas que dices de que, híjole, que la ves un día y dices, ¿todo estará buena?
1: O es el maicito que no explotó.
2: Sí.
1: Es el que no explotó, el que no abrió. Solo el maicito.
0: Oye, ¿cuándo comí palomitas?
3: Después de 3 días.
1: Oye, esto es lo más bajo que ha dado jamás. Un maíz sin explotar.
2: Sí.
1: No hay palomitas, un maíz sin explotar.
0: Yo creí que era un remake de la justamente Tras Líneas Enemigas con Gene Hackman y Owen Wilson, pero entonces nada que ver.
1: Yo también pensé lo mismo.
0: Pensé lo mismo que pensó Tania, que pensaste tú.
2: Todos pensaron, es que está la colonia.
0: Claro, la colonia.
3: ¡Te voy a morder!
1: ¡Escápense! Los tres somos de la colonia.
2: Y por último, una serie que...
0: ¿Quién se va a escapar ahora en Adults?
2: No, ahora ya no. Bueno, se quieren escapar, pero de la vida. Pero
0: De la vida.
2: Veinteañera, porque Adultos es una serie que...
1: A mí me gusta ver el...
2: El póster, ¿no?
1: El
2: ponerle cara.
1: Adults.
2: Esta serie que trata sobre... Es la categoría como la nueva Friends.
0: Okay.
2: Una serie de veinteañeros que están pasando su vida de ser chavitos buena onda.
0: A convertirse en adultos
2: responsables, pero en este mundo actual, con las redes, el globalizado, con todas estas funas y todo.
0: Uy.
2: Pues ahora es como una... Son cuatro chavos que viven en Estados Unidos que...
1: Oye,
2: tienen que...
1: pero cinco, ¿no?
2: Sí, cinco.
1: Oye, pero ¿son todos reparto nuevo?
2: Todos son actores nuevos.
1: Caras nuevas.
2: Caras nuevas que lo hacen espectacular.
0: Mira, esta portada me llamó la atención. Creo que sí es una ¿qué es? ¿Película? Sí,
2: serie. No, es una serie.
0: Sí la vería.
1: Yo también.
0: ¿Y está en Hulu?
2: Está en Hulu, pero aquí
0: Hulu,
2: en...
0: ¿Hulu? ¿Dónde está Hulu?
2: No,
0: ay,
2: bueno, aquí es Disney Plus.
1: La puedes ver en Disney Plus. ¡Qué paz! Tienes que revivir a Don Fer.
0: ¡Ah, qué paz, mano!
2: No, ya no lo
0: pasa,
2: eso
0: de,
2: man.
0: ¿Qué es eso de Hulu?
2: No, el Disney Plus.
0: ¿Tiene Disney? ¿Cómo le pico ahí, cabrón?
2: Ahí luego le enseño, tío.
0: Eso.
2: Y pues esta serie literalmente está categorizada como la nueva Friends. Ajá. Y que la segunda temporada ya rompió récords al ser de las con mejores calificaciones. Todos sus episodios pasan los 9.
0: El otro día me pasaba, Nico, perdón que te interrumpa en tu sección.
1: ¿Qué te pasaba, Fer?
0: Justo lo platicaba con mi pareja y decíamos, como que siento que hace mucho tiempo una serie no nos engancha como lo hizo en algún momento Succession, por ejemplo. Como Breaking Bad, ¿no? Como este tipo de series que dices, como Game of Thrones.
4: Bueno, posiblemente la última de esa categoría Succession, ¿eh?
0: Sí,
4: justo. Ya varios años sin una así, un prime time
0: sí,
4: así.
0: Sí, ¿no? Como que ¿cuál sería la actual que te enganche tanto? Sí, no.
2: Ahorita, no sé si ustedes, pero Lanterns, a lo mejor hay gente que está medio enganchada.
4: ¿Cuál está en ese espacio? Lanterns. Es la de los domingos.
2: Lo de la Green Lanterns, lo de los superhéroes.
1: Si tiene superhéroes, olvídate.
4: ¿Es que es una verde? No,
0: también yo no.
4: El superhéroe que tiene un anillo que le da poderes.
1: No, chao. Más bien en terapia sin filtro. Que estoy esperando la más reciente temporada. Como en ese tipo de.
0: Esa no te la manejo.
1: Es con.
2: Con Harrison Ford.
0: Okay, visto ya la portada ya.
1: Está bien buena.
0: Sí, mira.
1: Y el mismo escritor hizo otra con.
0: Pero siento
2: Ted Lasso también.
0: Ted Lasso. Pero siento, Ted Lasso podría entrar dentro de este género de a lo mejor series que te envuelvan o que te enganchen. Pero no hay ahorita una espero el domingo para verla.
4: Me urge platicar de esta que está pasando ahorita.
2: Sí. La que te va a enganchar y te lo afirmo.
1: Adults. Pero no sé si vamos a estar muy ricos para adults.
0: Sí, voy a decir, mira estos chavos.
4: O sea, no es para adultos.
2: Yo creo que para gente ya pasando sus 20 van a decir, me acuerdo de esa época.
1: O sea, como para Nico. Para Nico y sus amigos.
2: A lo mejor por eso me gustó mucho.
0: Enhorabuena.
1: Nico, comparte tus redes para que la gente vea más contenido del que tú. ¿Tú haces?
2: Me pueden seguir en todas las redes como Nichinoso, ahí en todas las redes.
1: El Cime es el sí. El sábelo todo, cinematográfico. Cimetómano.
0: Cinematográfico. Doctor Chonga.
2: Muy bien, mi Nico.
1: No, Nico, gracias como siempre por estar aquí con nosotros.
2: Gracias.
1: Alegrándonos la semana.
2: Muchas gracias.
1: Vámonos con música.
0: Órale, órale.
1: Nos despedimos del Sábelo Todo Cinematográfico. Ahora sí, cambio fuera. Vamos con esta canción y seguimos con más en La Caminera.

0: Es momento de servirte y ponerle hielos. 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
8: La diputada por la capital oaxaqueña, Aide Reyes Soto, señaló que escuchar directamente a las juventudes ha sido clave para impulsar propuestas que respondan a sus necesidades, como la iniciativa para fortalecer el acceso al primer empleo en Oaxaca. Se busca facilitar la vinculación entre jóvenes, empresas, universidades y autoridades, además de ampliar la capacitación, las prácticas profesionales y las oportunidades de contratación para quienes enfrentan la barrera de no contar con experiencia laboral.
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8: El gobernador de Oaxaca, Salomón Jara Cruz, dijo que su administración defenderá a los habitantes de Santa María Chimalapa y garantizará la protección del territorio oaxaqueño, además de que el conflicto limítrofe entre Oaxaca y Chiapas será ratificado porque el territorio en disputa pertenece a Oaxaca.
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8: La onda tropical número 37 favorecerá lluvias y tormentas este lunes en el estado de Oaxaca. Su ingreso por la región oriente podría fortalecer el temporal de lluvias, señaló la Coordinación Estatal de Protección Civil y Gestión de Riesgos.
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1: 10:35.
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4: ¿Cuánto cuesta?
5: Eso sale en 60 pesos.
4: 60 pesos. Y entonces esta, ¿en cuánto me la puedes dejar?
5: En 50.
4: Para llevármela así como para animarme.
5: Así es.
4: ¿En 50 pesos?
5: 50 pesos.
4: Ok, ¿y si te compro dos?
6: ¿Cuántas veces has escuchado esa frase frente a un puesto de artesanías? Parece algo inocente, casi un juego. Pero, ¿alguna vez te has preguntado cuántas horas de trabajo, cuántas generaciones de conocimiento y cuántas manos están detrás de ese alebrije, de ese huipil, de ese barro negro que quieres llevarte por la mitad de su precio? El regateo es una práctica tan antigua como el comercio mismo. En México, tiene raíces profundas. Durante siglos, fue parte esencial de la vida en mercados y plazas. Un diálogo entre comprador y vendedor que iba más allá del dinero para convertirse en un vínculo social. Un acto de convivencia donde ambas partes salen ganando. Un centro de investigación ha estudiado el comportamiento de pequeños negocios artesanales que operan en condiciones de subsistencia y la conclusión es clara. El regateo indiscriminado que antes era juego, hoy tiene consecuencias graves.
7: El proceso es mucho tiempo. Por ejemplo, se tiene que unir, enrollar el hilo, pero es todo esa mano.
6: Detrás de cada artesanía hay una inversión que no se ve. Horas de trabajo meticuloso.
8: Materias primas que cada vez cuestan más.
6: Y la aplicación de técnicas que son patrimonio cultural transmitidas de generación en generación. Una pieza de barro negro de Oaxaca puede llevar días de moldeado, secado y bruñido a mano. Un rebozo puede requerir semanas en el telar. Cuando regateamos sin considerar eso, no solo minimizamos el valor de un objeto, afectamos directamente el sustento de una familia. Las ganancias del día de un artesano se van en lo básico: comida, salud, escuela, techo. Y los números hablan. Según el INEGI, las artesanías representan casi el 18% del Producto Interno Bruto Cultural de México,
8: la actividad que más aporta a ese sector.
6: Se estima que más de 8 millones de mexicanos elaboran productos artesanales, la mayoría de manos de mujeres indígenas. Sin embargo, el salario promedio de un artesano en 2025 fue de apenas 6.580 pesos al mes.
8: Y el problema es más profundo de lo que parece.
6: Desde hace años, las artesanías se perciben como simples souvenirs, lo que fomenta la búsqueda de precios bajos y desconoce el esfuerzo, la creatividad y el tiempo invertido en cada pieza. El regateo sistemático contribuye a una consecuencia dolorosa. Las nuevas generaciones ya no encuentran económicamente viable continuar con el oficio de sus padres y abuelos. El legado se rompe. La próxima vez que tengas un alebrije de Oaxaca, un rebozo de Tenancingo, un barro de Mata Ortiz o un bordado de Tenango entre las manos,
8: recuerda que no estás comprando un souvenir.
6: Estás sosteniendo siglos de historia, identidad y oficio. La UNESCO lo dijo claro. La artesanía es quizá el sector cultural donde más se percibe la tensión entre economía y cultura. Pregunta cuánto tiempo le tomó hacerlo, qué materiales usó,
8: de dónde viene la técnica.
6: Y antes de pedir rebaja, hazte la pregunta que de verdad importa. ¿Cuánto vale para ti que ese conocimiento siga existiendo? De Leonardo Santiago, con información del portal Ciencia UNAM. Les saluda Mónica Genis.
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1: 1040.
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2: Olvídate del atún de todos los días. 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
3: Bienvenidas y bienvenidos a Revista del Consumidor Radio. Yo soy Leos.
4: Yo soy Cha. Y hoy estamos aquí con todos ustedes para cocinar el platillo sabio de Profeco.
3: Les traemos una receta que combina sabores dulces, ácidos y saladitos. Atún a la vizcaína.
4: Tome nota. Para preparar nuestro platillo necesitaremos 5 latas de atún, ya sea en agua o aceite, pero bien drenadas. Medio kilogramo de jitomate, una cebolla, 2 dientes de ajo finamente picados, 3 papas medianas cocidas y cortadas en cubitos y media taza de puré de tomate.
3: También vamos a utilizar aceitunas verdes, alcaparras y chiles güeros en escabeche al gusto. Además, 3 cucharadas de aceite de oliva, 2 hojitas de laurel, sal, pimienta y un poquito de sazonador de hierbas a la italiana. Y si le quieren dar ese toquecito crujiente, 1/4 de taza de almendras fileteadas. ¿Vamos a la preparación?
4: Para iniciar, en una cacerola u olla grande calentamos nuestro aceite de oliva y sofreímos la cebolla junto con el ajo hasta que estén transparentes y bien doraditos. Después agregamos los jitomates cortados en cubos pequeños y salpimentados.
3: Añadimos el puré de tomate, agregamos un poquito de sal, el sazonador de hierbas al gusto y las hojas de laurel. Dejamos cocinar a fuego medio por unos 10 minutos hasta que el jitomate reduzca un poco.
4: Pasado este tiempo, agregamos las aceitunas sin hueso y las alcaparras. Y aquí va un paso que es opcional, pero que le da un toque muy rico, la verdad. Unas almendras fileteadas. Mezclamos todo muy bien y lo dejamos al fuego unos 5 minutitos más para que todos los sabores se integren a la perfección.
3: Ahora vamos a agregar la papa precocida para que termine de cocinarse con el calor del guiso. Después incorporamos el atún y lo mezclamos con muchísimo cuidado. El secreto aquí es hacerlo suavemente para que no se nos bata la papa ni se nos deshaga el atún.
4: Y para el toque final, sazonamos con sal y pimienta al gusto, pero mucho ojo aquí. Les vamos a pasar un tip muy importante. Recuerden que las aceitunas y las alcaparras ya son bastante saladas, así que prueben su guiso primero para que no se les vaya a pasar la mano con la sal.
3: Para cerrar, vamos a agregar chiles güeros enteros al gusto. Y un secretito es que le podemos poner un chorrito del mismo vinagre con el que vienen los chiles, que le va a dar un poco de acidez muy característica y muy deliciosa. Tapamos después la olla y dejamos a fuego medio por 10 minutos para que ahora sí todos los sabores se integren por completo. Y listo, ya quedó.
4: Ya podemos disfrutar de este espectacular atún a la vizcaína. Para presentarlo, decoren con unas hojitas de perejil fresco, un poquito más de almendras fileteadas y, por supuesto, acompáñenlo con unas buenas tostadas, puede ser también un bolillito.
3: Lo que quieran, galletitas. Queda buenísimo. Anímense a prepararlo y cuéntenos en nuestras redes sociales cómo les fue. No se les olvide que también pueden ver esta receta en el canal de YouTube Profeco TV. Yo soy Leos.
4: Yo soy Chay y fue un gusto cocinar con ustedes aquí en Revista del Consumidor Radio.
3: ¡Hasta la próxima!
4: ¡Bye, bye!
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2: 11:23.
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Martín, el siglo IV, Diego Santos, Fausto y

aquel desembarque de las Amazonas, una operación militar que marcó el principio del fin de la guerra de Belén, la que es considerada uno de los primeros grandes desembarques anfibios en la historia moderna. También en otro estudio que ahora del año 1951 se firmó en San Francisco el Tratado de San Francisco, California, el Tratado de Paz con Japón, mediante el cual varias naciones pusieron fin oficialmente al estado de guerra tras la Segunda Guerra Mundial. Y también cada 8 de septiembre se celebra el Día Internacional de la Alfabetización, una fecha que promovida por UNESCO para recordar que aprender a leer y escribir sigue siendo una herramienta fundamental para reducir la desigualdad y abrir oportunidades de desarrollo en todo el mundo. Esas, Oscar Amigos, buenas noches.

de la Secretaría de Marina dieron con el paradero de Héctor Márquez, pescador desaparecido desde el pasado 31 de agosto en Puerto Ángel, en la costa de Oaxaca. De acuerdo con información, los marinos detectaron la lancha por Marcito, gracias a las coordenadas brindadas por el barco, que la tarde del domingo tuvo un primer contacto con el pescador. Hasta el momento se reporta que Héctor se encuentra bien de salud, aunque presenta síntomas de deshidratación y quemaduras por el sol. Tras el rescate, el hombre fue llevado para recibir la atención médica correspondiente. Hay que señalar que esta búsqueda se realizó en coordinación con la Secretaría de Marina y el hangar del gobierno del estado por la vía marítima y aérea. Para el Heraldo Radio Noticias de Oaxaca, informó Pedro Parola.

0: Salvador Valerón para Carlos Feliz y con un voto positivo el diálogo que el gobierno estatal obtuvo con la realidad del elegido Díaz Ordaz, también el estado vecino de Chiapas. El mando Carlos Fatales indicó que derivado a esta reunión se está logrando para unas rutas que los grandes se puedan mirar al estado de Oaxaca.
1: Y ellos tenían el interés de ir a dialogar fundamentalmente la voluntad que vimos de parte de San Miguel de la Paz, es que todo conflicto se resuelva por el día de diálogo. ¿Cuál es el objetivo de esa plática? Reivindicarlos a que se incorporen a la comunidad de San Miguel de la Paz, se incorporen a los bienes comunales. Además, también nos da mucho gusto que ya hay giros que ya se quieren incorporar a bienes comunales.
0: ¿Cómo que como gobierno del estado se van a pegar al diálogo para dar atención a esta invitación y que se logren los acuerdos en beneficio de todas las partes? Para el Heraldo Radio Noticias de Oaxaca, como Pedro Carola.

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0: para llevar a cabo su trabajo, donde se renovará el presidente municipal, el diputado local en el ámbito local y diputados federales a nivel nacional. Señalar que para este proceso electoral participarán en estos partidos políticos quienes hicieron un llamado al órgano electoral a garantizar el paso y actuar con transparencia para la próxima elección que se realizará el 3 de junio del 2027. Parola Heraldo Radio Noticias de Oaxaca, informó Pedro Parola.
1: En las 5 de la mañana con 24 minutos, entonces aquí con la primera voz.

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0: 614.
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0: 616. 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
4: 6:33.
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0: 7 de la mañana con un minuto. ¿Cómo están? Me da mucho gusto saludarles este martes 8 de septiembre del 2026. Muchos temas que platicar, mucho que conversar esta mañana. Y arrancamos desafortunadamente con los resultados de la prueba PISA 2025, esta prueba que mide las habilidades de estudiantes de todo el mundo con relación a su nivel de matemáticas, su nivel de lectura, su nivel de comprensión en temas de ciencias. Y no hay otra manera de decirlo que un absoluto fracaso en términos del proyecto educativo del país. Y no nada más de los últimos gobiernos, sino por lo menos desde el 2009 en que comenzó a bajar. Y tomemos nada más una medición: matemáticas. En el 2009 el porcentaje de estudiantes de 15 años que alcanzaron el nivel mínimo, no estamos hablando del máximo, el máximo somos el 0.0001 de los estudiantes, pero el mínimo para llamarse competentes en matemáticas a los 15 años era casi el 50% de los estudiantes. Hoy andamos en el 30%, pero bajó sistemáticamente: 2012, 45.3, 2015, 43.4, 2018, 41.7, y sí ha habido una franca caída del 2018 al 2025. En el 2018, como les decía, andábamos en el 41.7, ahora estamos en el 30% de estudiantes con la mínima competencia en matemáticas. Y lo mismo pasa en lectura, ¿eh? En comprensión lectora estamos 7 puntos abajo de lo que estábamos en la última medición y estamos muy por debajo del promedio de los países de la OCDE. México alcanzó 408 puntos en lectura, sus estudiantes, quiero decir, contra 461 de la OCDE. En ciencias, 414, muy por debajo, ahí sí, muy, muy por debajo también de los 482 puntos de promedio en países de la OCDE. Para que nos entendamos, así se los resumo, solamente 3 de cada 10 estudiantes de 15 años alcanzó el nivel mínimo de competencia, como les decía, en matemáticas. Ahí estamos. Los resultados más altos, pues países como China, Singapur, Macao, muchísimos países con tendencias absolutamente contrarias a lo que el sistema mexicano, el sistema educativo mexicano ha hecho en los últimos, diríamos en las últimas décadas, ¿no? Un par de décadas, por lo menos. Y bueno, por supuesto, ¿qué va a decir el secretario de Educación? Pues que la prueba PISA es una prueba focalizada, que no mide todo lo que se tiene que medir, que la nueva escuela mexicana va mucho más allá de las mediciones y los parámetros internacionales. Esto fue lo que dijo Mario Delgado.
1: Nosotros estamos trabajando en la nueva escuela mexicana. Sabemos que es una prueba con alcances muy limitados, con una muestra muy pequeña. Alrededor de 7,000 alumnos participaron en esta encuesta. Nosotros tenemos evaluaciones integrales que hacemos para conocer la evolución de cada niño o cada niña. El año pasado realizamos más de 7 millones de evaluaciones que se le dan al maestro para que tenga información de cómo trabajar con cada niño específico. Ese es el tipo de evaluación que a nosotros nos interesa, los ejercicios integradores que hemos realizado. Eso sí te ayudan a saber cómo mejorar el desempeño de cada alumno en general, lo particular.
2: Y en lo general, ¿cómo está el aprendizaje de matemáticas, de lectura, de ciencias?
1: Estamos trabajando, la nueva escuela mexicana va en su tercer ciclo y tiene como objetivo mejorar todos esos aspectos.
0: Increíble sus otros datos, eso no nos interesa. Pues qué curioso que vayamos justamente en contra de todo lo que el mundo, el planeta valora, que son los exámenes estandarizados que algo nos dicen de lo que está sucediendo en las escuelas del planeta y algo nos dicen de los sistemas educativos. Y claro, pues es mucho más fácil desacreditar, decir que eso no vale, que eso es incompleto, que ellos tienen unas mejores evaluaciones. Pues nos encantaría saber cuáles son esas evaluaciones. 7 millones de evaluaciones que nos llevan a dónde. Buscamos, por supuesto, a Mario Delgado para platicar sobre los resultados PISA. Llevamos buscándolo varios días ya. Sin éxito. No nos sorprende, pero bueno, sin éxito. Y Por supuesto, estaremos entrándole al tema un poquito más adelante. Y en otras informaciones, la titular de la Fiscalía General de la República, Ernestina Godoy, dio ayer un mensaje por la tarde en la que reveló nuevos detalles sobre lo que la Fiscalía considera esta red de huachicol fiscal que involucra a los hermanos Farías, los sobrinos políticos del exsecretario de la Marina en tiempos de López Obrador. Platícanoslo todo, Juan Carlos Alarcón, ¿cómo estás? Buen día.
3: Me da gusto saludarte, Ana, gracias. Muy buenos días a todos. La Fiscalía General de la República halló datos contundentes que servirán para hundir legalmente a los hermanos Fernando y Manuel Roberto Farías Laguna, posibles líderes de la red de huachicol fiscal, así como a sus cómplices con los que repitieron y facilitaron las operaciones delictivas de introducción de hidrocarburo ilegal a territorio nacional proveniente de los Estados Unidos tras un cateo llevado a cabo recientemente en una bodega en la alcaldía Miguel Hidalgo en Ciudad de México. Autoridades de la Fiscalía General de la República realizaron hallazgos importantes que involucran no solo a los hermanos Farías, sino a otros mandos navales, incluso el aseguramiento de documentación sensible y clasificada. En un mensaje a medios de comunicación, la funcionaria detalló el hallazgo en dicho almacén. Escuchemos.
4: Como resultado del cateo de una bodega que Roberto N. arrendaba en la capital del país, se encontraron, además de objetos de lujo, listas de aduanas marítimas, expedientes de personal naval y altos mandos de la institución, documentación de seguridad nacional clasificada como reservada y confidencial y armas sin el debido registro. Con la estructura de complicidades ya instalada, Manuel Roberto N. y Fernando N., junto con sus cómplices, presuntamente repetían una y otra vez la trama ilegal.
3: Godoy detalló el trayecto que recorrían los buques y las simulaciones al realizar las inspecciones en territorio nacional. Lo dijo de la siguiente forma.
4: Los buques zarpaban principalmente desde Texas, cargados de hidrocarburo, el cual se declaraba como aceite o aditivo para cambiar su tratamiento fiscal. Servidores públicos y agentes aduanales coludidos recibían pagos por cada embarque que se dejaba pasar. Las inspecciones, cuando llegaban a realizarse, eran una simulación.
3: La fiscal Godoy Ramos puntualizó que la red criminal garantizaba muestreos superficiales, la aprobación de volúmenes manipulados o maniobras para que el hidrocarburo fuera liberado de la aduana sin revisión. Además, se establecían calendarios de arribo en la cadena de complicidades a efecto de desactivar cámaras para imposibilitar el registro de las descargas. Una vez en tierra, el combustible se distribuía mediante tres empresas legalmente constituidas, pero una red de compañías fachada y triangulaciones financieras eran las responsables de darle apariencia legítima a los ingresos de las ventas. Las investigaciones permitieron identificar, Ana, operaciones de esta misma red en Tamaulipas, Baja California, Colima, Sonora y en Ciudad de México. Aclaró que la fiscalía a su cargo seguirá el rastro de accionistas, apoderados legales y enlaces de participación en las distintas etapas de esta cadena ilegal en la que existe evidencia, dijo, de la participación de Manuel Roberto y Fernando Farías Laguna. Y es el reporte que tengo.
0: Muchísimas gracias. Gracias, Juan Carlos. Estamos, por supuesto, y estaremos platicando sobre este tema un poquito más adelante. Gracias, Juan Carlos.
3: Gracias, un abrazo. Buenos días.
0: Igualmente, muy buenos días. Y en Puebla, autoridades federales implementaron el operativo Enjambre. Se detuvo al alcalde por Morena de Esperanza, esta localidad, Isaac Rodríguez. También detuvieron a su hermano, a 7 personas más. A ellos, incluyendo, como les decía, al propio alcalde, los acusan de ser parte de una red que se dedica al robo de autotransporte de carga y también a la extorsión. Erika Almanza, saludos hasta Puebla, ¿cómo estás?
5: ¿Qué tal, Ana? Un saludo a ti y a todo el auditorio. Pues efectivamente desde las 3 de la mañana del día de ayer pues inició este operativo, a partir del cual, como bien señalas, fue detenido el alcalde de Esperanza, el morenista Isaac Rodríguez Ochoa, quien desde 2025 ya ha sido señalado por su presunta vinculación con robo de transporte de carga y abuso de autoridad. Es investigado por delitos de carácter estatal y federal. En este sentido, el secretario de Seguridad Pública, Francisco Sánchez González, bueno, detallaba parte del operativo que se llevó a cabo con el gobierno federal, en donde pues se ejecutaron 23 órdenes de cateo en el citado municipio, a partir de lo cual fueron detenidas 9 personas vinculadas con una estructura criminal dedicada al robo de autotransporte de carga, la extorsión, el secuestro y otros delitos de alto impacto en la carretera Puebla-Veracruz, como bien mencionabas. Bueno, entre ellos se encuentra el presidente municipal,
0: sí, caray,
5: así como Abigail N., directora de Seguridad Pública Municipal, y Manuel N., hermano del alcalde. Además, bueno, se aseguraron 35 armas de fuego, entre ellas 2 fusiles Barrett, 52 cargadores, 11 vehículos, de los cuales 4 blindados y 1 con blindaje artesanal y torreta, así como ropa táctica, un dron y un inhibidor de señal. Cabe destacar que, bueno, este sería el 6º presidente municipal en lo que va de los últimos 2 años, que ha sido asegurado justamente por diversos delitos, y de ello habla el propio gobernador del estado, Alejandro Armenta. Vamos a escuchar parte de lo que menciona.
6: Que los delincuentes se disfrazan de candidatos, se vuelven alcaldes o gobernadores o diputados y se vuelven los delincuentes más peligrosos porque tienen los instrumentos que la Constitución le otorga a las autoridades, que son las fuerzas.
5: Pues es la postura que se tiene por parte del gobierno del estado. Reporte hasta el momento, Ana.
0: Te agradezco, Eric, que estamos en comunicación.
5: Buenos días.
0: Vamos a estar hablando también sobre este tema un poquito más adelante. Y por supuesto, vienen las elecciones y el problemón que se le viene no solo a Morena, sino a todos los partidos políticos para intentar blindar las candidaturas para que el crimen pues no se apodere de estos espacios de cargos de elección popular. El que vamos a escuchar es precisamente el vocero de Morena en Puebla, Agustín Guerrero.
7: Es una alerta oportuna para evitar que en el futuro, junto con otras medidas, se pueda postular candidatos en todos los partidos, que pues generen suspicacias, dudas, ¿no? Que no tengan autoridad o que tengan una trayectoria proba.
0: Y por cierto, el INE ya instaló la Comisión de Verificación de Integridad en Candidaturas. Ya ven que ahora el INE va a tener que hacer pues una especie de sondeo previo a que las candidaturas se hagan oficiales, para ver si son parte de redes criminales las personas que están siendo postuladas por los partidos políticos. Quien va a ser el coordinador de esta nueva comisión es el consejero electoral Arturo Chávez, y esto es lo que dijo.
8: La delincuencia organizada no tiene ideología política y busca infiltrarse ahí donde sea posible, independientemente del color partidista. Por eso debe ser un compromiso de todas y de todos frenar este fenómeno que le hace daño sobre todo a la sociedad mexicana. Frenar la infiltración de la delincuencia organizada significa frenar la violencia política, la corrupción, y apostar porque la gobernanza democrática de un país debe mantener la paz y los procesos electorales apegados a la legalidad, la transparencia y la integridad de todas y todos quienes han decidido hacer vida pública.
0: Bueno, por cierto, hablando de investigaciones y señalamientos, de acuerdo con una investigación de N+ Focus, la senadora por Baja California de Morena, Julieta Ramírez, pidió, por cierto, ella licencia, está buscando ser la próxima gobernadora, estaría en negociaciones con el Departamento de Justicia de los Estados Unidos para entregar información y colaborar con las autoridades de ese país a cambio de un posible beneficio como testigo colaborador en una investigación de carácter penal, de carácter criminal. N+ Focus tuvo acceso a la llamada Proffer Agreement, que esta carta de la que hemos hablado ya, porque Marina del Pilar también firmó una carta parecida, que es la llamada carta de Reina por un Día, en donde pues te dan ciertas protecciones en Estados Unidos, te hacen sentir, ¿no?, básicamente reina por un día, mientras que tú des información que los lleve a fortalecer sus casos penales, sus casos criminales allá en Estados Unidos. Dice N+ Focus, que tuvo acceso a esta al texto de esta carta, que Julieta Ramírez aceptó participar en una reunión para el ofrecimiento de pruebas con la Oficina de la Fiscalía Federal de los Estados Unidos y agentes federales para determinar si puede proporcionar, si tiene información confiable. Esta determinación de si va a recibir o no algún beneficio va a quedar entera y exclusivamente a criterio de la Fiscalía Federal previo a la entrega de la información. Pero ojo, Julieta Ramírez no nada más es que quiera ser gobernadora de Baja California. Julieta Ramírez fue secretaria particular de la gobernadora Marina del Pilar, que cuando ella era presidenta municipal de Mexicali, y como ya les decía, pues apenas en julio pasado también se dio a conocer que Marina del Pilar estaba en este tipo de negociaciones con las fiscalías en Estados Unidos. Y hace apenas unos días, Julieta Ramírez, la que ahora está siendo señalada, denunció, o sea, es como curándose en salud, ¿no? Básicamente denunció una campaña sucia en su contra.
9: Pues la guerra sucia no para. Primero dijeron que yo no tenía visa. Después inventaron que era yo informante de la DEA. Luego llegaron los bots, la pauta millonaria y los chayoteros. Hasta contrataron a Salinas Pliego y a la Lili Téllez para que grabara un video en mi contra. Cada día una calumnia distinta, con los mismos medios y el mismito nado sincronizado. Pero que sigan. Podrán comprar alcance, pero no confianza. Y lo único que evidencian es que están desesperados. Si mañana sale otra novela en contra de su servidora, aquí la esperamos con todo y palomitas. Al trabajo y a la organización, la guerra sucia le hace lo que el viento a Juárez.
0: Bueno, ya veremos si le hace lo que el viento a Juárez, es lo que dice, lo que decía hace unos días Julieta Ramírez. En otros asuntos, hoy se entrega el paquete económico 2027, lo va a hacer el secretario de Hacienda, Edgar Amador. Angélica Melín, ¿cómo estás? Buen día.
10: Hola Ana, muy buenos días, con el gusto de saludarte y también a los amigos que nos acompañan. Justo hoy se cumple, como bien lo decías, el día de la entrega del paquete económico 2027. Esto incluye el presupuesto de egresos, la ley de ingresos y, en el caso de que la presidenta lo decida, la llamada miscelánea fiscal, que es una serie de reformas y cambios que implican incluso el movimiento de impuestos. Esto pues para determinar cómo se van a captar los recursos necesarios para el año entrante. En ese marco, fue el coordinador parlamentario de Morena el que confirmó que justo hoy, a las 6 de la tarde, llega a San Lázaro el secretario de Hacienda, unos minutos antes, Edgar Amador, para hacer entrega a los diputados federales de este paquete, y después se entregará al Senado. En ese marco, el presidente de la Cámara de Diputados, el diputado Raúl Bolaños Cacho, bueno, señaló que se van a buscar todos los medios necesarios para que este presupuesto salga de manera tersa. Vamos a escucharlo.
11: Vamos a hacer un análisis exhaustivo, se turnará a las comisiones de Hacienda y Crédito Público, así como la de Presupuesto y Cuenta Pública. Trataremos de construir los acuerdos para que haya un debate serio en el que reinen una vez más los argumentos más que los insultos y las descalificaciones.
10: Ana, vamos a estar pendientes.
0: Estamos en comunicación. Gracias, Angie.
10: A ti, hasta luego.
0: Gracias, muy buen día. En otros asuntos, el ministro presidente de la Suprema Corte de Justicia de la Nación, Hugo Aguilar, presentó su primer informe en el nuevo Poder Judicial, el primer informe con esta integración de la Suprema Corte de Justicia, la corte que le han llamado la Corte del Acordeón. Él tiene otros datos y otras apreciaciones con respecto a lo que ha sido este año en la Suprema Corte de Justicia. Alberto Zamora, ¿cómo estás?
12: Hola, ¿qué tal? Muy buenos días. Así es, el ministro presidente de la Corte, Hugo Aguilar, pues él defendió de entrada la independencia del Poder Judicial, surgido pues a partir de la elección de jueces, magistrados y ministros en 2025. Rindió su informe ante la presidenta Claudia Sheinbaum y representantes del Poder Legislativo y Judicial, y bueno, sostuvo que el país decidió romper la inercia y acabar con los métodos que solo daban acceso a los más acomodados. Insistió en que el Poder Judicial no tiene encargos ni agendas que sean ajenas a la Constitución y que resuelve siempre para ofrecer certidumbre a los sectores políticos, económicos y sociales. Negó también que la Corte tenga rezagos, atribuye algunos retrasos a la anterior integración, que dijo le heredó expedientes no resueltos, y también señala que se acabó con la práctica de meter los expedientes en el cajón. Aquí sus palabras.
13: No hay rezago, no hay ineficiencia, hay cambio real y verdadero. Corrobora esta capacidad de resolución que de los 1.479 asuntos recibidos de la anterior integración, solo nos faltan por resolver 44 asuntos. Y debo informar que muchos de ellos se encontraban en la Corte desde 2014, 2015 y años posteriores. Es decir, llevaban aquí más de 12 años.
12: Y bueno, uno de los asuntos que recientemente causó polémica al interior de la Corte fue precisamente el del seguro de gastos médicos mayores. Él reitera que no van a tener esa prestación los ministros y que se eliminaron los gastos superfluos y los privilegios que tenía la anterior integración de la Suprema Corte de Justicia de la Nación. Aquí sus palabras.
14: El órgano de administración judicial recibió del extinto Consejo de la Judicatura Federal un déficit presupuestario de 14.466 millones de pesos y al cierre de 2025 logró mitigarlo. Por su parte, la nueva integración de esta Suprema Corte redujo su presupuesto y adoptó medidas concretas. Eliminamos y nos mantendremos sin el seguro de gastos médicos mayores y el seguro de separación individualizada.
12: Reconoció que la transformación que se está dando en el Poder Judicial no ocurre de un día para otro, que todavía persisten reminiscencias del pasado, pero dice que ya están empezando a caminar, a recorrer el camino para pues, llevar a cabo esta tarea que se ha fijado la nueva integración de la Suprema Corte de Justicia de la Nación. Es parte de lo que sucedió en este informe, Ana Francisca.
0: Muchísimas gracias, gracias Alberto. Bueno, la presidenta Sheinbaum se pronunció sobre la publicación en redes sociales de un mapa de América del Norte. Ayer se los platicaba aquí con los colores de la bandera de Estados Unidos. Todo el, pues la parte norte, digamos, México, obviamente Estados Unidos, Canadá, Groenlandia, eran pues la bandera estadounidense. Y bueno, a ver, hagamos un pequeño paréntesis. Ya que le quiten el celular a Trump, porque ayer fue día feriado en Estados Unidos y se ve que pues Trump se dedicó a mandar cosas a través de sus redes sociales. 62 posts, memes, imágenes generadas con inteligencia artificial en solamente 24 horas. Una de ellas es el mapa que les estoy platicando, en donde México estaba incluido en el mapa de los Estados Unidos. La presidenta escribió en redes sociales: en el mes de la patria reafirmamos que México no es ni será colonia ni protectorado de ningún país extranjero. Orgullosamente somos un país libre, independiente y soberano. Y cómo se burlaron de Trump, la verdad, en redes sociales, porque decían, bueno, pues si ya todos somos Estados Unidos, pues ya no hay ICE, ya no hay deportaciones, vamos a cobrar el seguro de desempleo, ¿no? O sea, una serie de cosas. Así Trump, y así se está cuestionando también la salud mental del propio presidente en los Estados Unidos. Y bueno, hablando de América del Norte, Canadá arrancó anoche con la aplicación de aranceles de represalia de hasta 50% sobre importaciones de los Estados Unidos por un valor aproximado de 20 mil millones de dólares. Esto, por supuesto, en respuesta a los aranceles que impuso Trump, que también son del 50% a importaciones canadienses. Así fue el anuncio del primer ministro Mark Carney el pasado 22 de agosto.
15: La primavera pasada advertí que Estados Unidos está tratando de doblegarnos para poder adueñarse de nosotros y prometí que eso nunca jamás sucederá. Estamos cumpliendo esa promesa. Canadá se está volviendo más fuerte y menos dependiente de Estados Unidos. Ya nos estamos dando a nosotros mismos más de lo que ellos pueden quitarnos y apenas estamos comenzando.
0: Las 7 de la mañana con 24 minutos. Gracias, Chihuahua, Tuxtepec, Zihuatanejo, León, Manzanillo. Gracias por conectar esta mañana con nosotros. Nogales, Oaxaca, Puebla. Muchas comunicaciones también por acá con relación al tema de PISA, caray. Por acá nos dice Leticia Fuertes: un principio fundamental pedagógico es la evaluación, que permite hacer el diseño de metodología y programas educativos. Qué pena que la SEP no esté a cargo de especialistas pedagogos. Gracias, Miguel Ángel. Edgar, gracias, J.C. Reyes. Por acá, muchísimas gracias, Luis Alberto. No estaría mal que Julieta Ramírez fuera gobernadora. Sin experiencia, sería de Baja California un cochinero. Una buena manera de socavar a Morena. En fin, ahí algunas de las comunicaciones en este arranque de martes 7:25. Vamos a la pausa, tenemos mucho más al volver.

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1: 7:30.
0: Ya estamos de regreso. Ana Francisca Vega, en MBS Noticias.
17: Personalidad que tenga más prestigio, si se puede decir de esa forma, ¿no? Un país que a lo mejor tiene un mejor track record de exportación de jugadores, un país que ha sido más exitoso en cuanto a el siguiente nivel que toman los jugadores, porque muchas veces hay muchos clubes, como por ejemplo en nuestro caso el Mónaco, que bueno, también se trata de comprar, que el jugador ande muy bien acá y que después tenga otro paso después, para que sea un modelo de negocio sustentable, ¿no?
18: Carlos Aviña, director deportivo del AS de Mónaco, lo deja muy claro: el jugador mexicano no tiene cartel, no tiene reputación, no tiene fama, no tiene realmente un reconocimiento a nivel europeo. Bueno, vamos rápidamente. Hoy va a arrancar la Liga de Campeones de Europa, la famosa Champions, el mejor fútbol del mundo. A la 1:00 p.m, Real Madrid contra Inter de Milán, el partido más atractivo de la jornada. El Porto va a enfrentar al Manchester City. Ahí está, por supuesto, Santi Jiménez. Y el Real Betis va a jugar en el campo del Olympique de Lyon, donde está, bueno, por el Betis, Álvaro Fidalgo. Así que hoy dos jugadores mexicanos que podrían entrar en actividad en esta Liga de Campeones de Europa. Ya mañana va a jugar el Barcelona contra el conjunto del Feyenoord. Un partido realmente interesante por cómo anda el Barcelona. Así que partidos realmente interesantes. La mejor liga de fútbol del mundo. Bueno, vamos a pasar a temas del béisbol. Arranca hoy la serie final, una serie final inédita en la historia de la Liga Mexicana de Béisbol. El campeón de la zona norte, los Toros de Tijuana, enfrentan a los Olmecas de Tabasco, que después de 33 años regresan. Sí, 33 años. Sí, de acuerdo. Yo todavía cubrí aquella serie, 1993, la transmitimos para...

0: 7-6. Gana Zverev y avanza a la siguiente ronda. En la rama femenil, la noticia es que Elena Rybakina impuso su autoridad ante Naomi Osaka en el Abierto de Estados Unidos y está una victoria de alcanzar el puesto número uno del tenis femenino. Tendrá que vencer la rusa a Xuan Qingwen, la china, que se ha transformado en una especialista de extraordinarias remontadas. Ahí está Rybakina, que va a ser favorita, y al final, pues vamos a ver si puede enfrentar a la Sabalenka, que va a ser, obviamente, es el duelo presupuestado, el duelo que realmente tiene interés dentro de este US Open, el último ya Grand Slam del año. Bueno, vamos a escuchar, fíjense lo que son las cosas, Ana Francisca, amigos y amigas también, por supuesto. Ayer pudimos entrevistar en los micrófonos de MBS Deportes a Raúl el Tyson Flores, el hombre mexicano que levantó 511 kilogramos el fin de semana en Birmingham para convertirse en el hombre más fuerte del mundo. Él dice que no porque, a ver, son diferentes pruebas las que tiene que llevar el hombre más fuerte del mundo, pero nadie ha levantado más peso que él en la historia de la humanidad, 511 kilogramos en peso muerto, y lo ha hecho de forma extraordinaria, superando la marca del islandés Johnson, que era de 510 kilogramos. Escuchemos lo que nos dijo. Me llama la atención justamente cuando habla de lo que come diario, la cantidad de calorías que necesita este hombre, que pesa 165 kilos y mide 1.80 metros.
1: Ahorita estamos con una dieta de 6.000 calorías al día. Bueno, así como que lo que como día a día, ahí les va.
2: Échale.
1: En la mañana unos 12 huevos, 10 tortillas, 6 panes. Al día son aproximadamente 3 litros de leche.
2: ¿Proteína?
1: Con 6 de suplementos, 6 scoops diarios de proteína.
3: Ok.
1: Aproximadamente 1.5 a 2 kilos diarios de carne, ya en las 6 comidas divididas.
3: Okay.
1: Verduras, fruta también, como mucha fruta, y pues tortillas como unas 15 también al día, más o menos.
0: Pues ahí están las palabras de este hombre que de pronto pues prácticamente salió de la nada. También nos contó que se llama Tyson, o él se puso el apodo de Tyson en honor a su perro, un Rottweiler que murió antes de que él entrar en esta actividad, y le había prometido al perro, con la amistad que tenía, lograr el récord mundial de peso muerto. Qué bonita historia. Muy buena, muy poderosa, muy fuerte sobre todo. Lo que tenemos en deportes, gracias Ana Francisca. Los esperamos con todo el equipo a las 3 de la tarde, MBS Deportes. Gracias.
3: Gracias, David. Las 7:36.
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5: Y la boleta tiene dimensiones de 22 por 28 centímetros con el talón foliado, pero como es desprendible, la dimensión de la boleta es de 20 por 28 centímetros según las medidas oficiales dadas por este instituto, por las áreas técnicas de este instituto. Es evidente que la boleta no cabe sin ser doblada. No se puede introducir la boleta a la urna si no se dobla la boleta. Es materialmente imposible.
6: No estamos haciendo a un lado la responsabilidad, creo que lo dijimos desde a muy temprana fecha de haber pasado el proceso electoral. Reconocemos también y sabemos con exactitud cuáles son las funciones de los consejos distritales y sus atribuciones. Efectivamente, es declarar la validez de las elecciones, pero no de los votos.
3: Bueno, sabemos que los procesos electorales comienzan mucho tiempo antes que la propia elección. En México, aún más, porque pues todos violan la ley y entonces arrancan las campañas anticipadas meses antes. Pero bueno, oficialmente arranca el proceso electoral esta semana, en un par de días, el 10 de septiembre. Pero se están ya tomando decisiones sumamente importantes en el seno del Consejo General del INE, que van a tener repercusiones cruciales para el desarrollo de las propias elecciones. Ya olvídense de poder monitorear y hacer rendir cuentas de las campañas anticipadas. Me estoy refiriendo a cosas como, por ejemplo, si se va a permitir que se cuenten los votos que no están doblados, ¿no? Igual y a ustedes les parece así como medio, pues bueno, ¿y eso qué? Bueno, si el voto no está doblado, quiere decir que no entró a la urna, ¿no? Porque pues para entrar a la urna hay que doblar el voto. Lo que

0: se está poniendo a discusión y se está queriendo votar es que, por ejemplo, los votos que están sin doblar también sean contados. En fin, hay una serie de cosas que están sucediendo en el Consejo General del INE que van a tener un impacto en las próximas elecciones. Y yo tengo en la línea, muchísimas gracias siempre por conversar con nosotros, a Gina de la Fuente, Georgina de la Fuente, socia de Estrategia Electoral. ¿Cómo estás, Gina?
1: Encantada de estar contigo, Ana Francisca, en este nuevo espacio que tienes en las mañanas.
0: A ver, cuéntanos un poco el tema de las boletas. ¿Quién está empujando que se cuenten las boletas sin doblar? ¿Cuáles son las implicaciones? ¿Qué otros temas tienes ahí tú en el radar que puedan tener un impacto importante?
1: Mira, Ana Francisca, este es un tema importantísimo que se desarrolla esencialmente durante los cómputos distritales, es decir, el miércoles siguiente a la elección, en que todos los consejos distritales del Instituto Nacional Electoral empiezan a abrir los paquetes electorales que recibieron de todas las casillas para poder pues revisar el trabajo que realizamos la ciudadanía con el cómputo y el registro de todos los votos, todos los votos que recibimos de nuestros vecinos. Todos esos procesos se realizan en los consejos distritales, se corrobora que todo esté correcto, que todos los números cuadren y se realizan los recuentos correspondientes en su caso, ¿no? Ajá. Todo este proceso está normal.
0: Sí.
1: Ahora, hay la ley dice muy claramente cuál es el proceso correcto de una votación. Es decir, nosotros cuando vamos a votar, recibimos las boletas de nuestros vecinos, nos dirigimos hacia la mampara, cruzamos nuestra boleta y claramente dice la ley, la boleta debe doblarse para poder ingresar posteriormente a la urna.
0: Si no, no entra. ¿No?
1: ¿Por qué la tenemos que doblar? Pues a ver, los que hemos ido a votar sabemos, pues es una ranurita que está en la urna, que te gusta, de unos 12, 13 centímetros de largo y 3 milímetros de ancho, ¿no? Entonces, se tiene que doblar la papeleta necesariamente para que pueda entrar a la urna. Ahora, ¿de dónde sale este fenómeno de las famosas boletas planchadas? Las boletas planchadas es el nombre, digamos, informal que se le dio a este fenómeno, porque después de que nuestros vecinos hacen el escrutinio y cómputo de los votos, pues ese paquete electoral donde metemos todas las boletas, los válidos, los votos no válidos, las boletas sobrantes, todo se mete en un paquete y ese paquete es, como yo decía hace un momento, trasladado al Consejo Distrital. Pues hay ocasiones en que en ese transcurso, en que los paquetes viajan de las casillas a los consejos distritales para realizarse el cómputo oficial, pues resulta que a la hora de abrirse los paquetes, pues se encuentran, ha sucedido ocasiones, en que se encuentran boletas sin ningún signo visible de que hayan sido dobladas. Tradicionalmente esos votos tienen que ser pues invalidados, ¿no? Naturalmente, porque se trata de votos que no estuvieron adentro de una urna y que más bien fueron introducidos de manera ilegal en otro momento durante la cadena de custodia que pudo haber sido rota, Ana Francisca.
0: Sí.
1: Ahora, ¿qué votó el Consejo General la semana pasada? ¿Por qué estamos hablando de todo este tema de las boletas planchadas en 2026 cuando pensamos que este tema ya estaba erradicado? Pues resulta que ha resurgido el fenómeno, ¿no? En 2024, en la elección de 2024, pues se dio en pocas casillas, unas 20 casillas, se dio este fenómeno en donde encontraron este tipo de boletas, pero digamos que resurgió con mayor fuerza en la elección judicial del año pasado, en poco más de 900 casillas, donde la votación tuvo que ser anulada, precisamente por haber encontrado boletas planchadas. Ahora, el INE tiene que emitir lineamientos sobre cómo deben de suceder todos estos cómputos distritales. Se emiten, digamos, algunas reglas muy particulares para poder llevar a cabo todo lo que dice la ley en estos cómputos, cosas generales de cómo se debe distribuir el mobiliario, cómo se deben distribuir la tarea a los equipos, en fin. Y una de esas reglas es precisamente cómo proceder, ¿no?, con este tipo de votaciones. Lo que acaba de avalar el Consejo General es que no se invaliden inmediatamente estos votos planchados, que puedan encontrarse dentro de los paquetes, sino que más bien se permita digamos, computar o no computar estos votos y que posteriormente estos puedan ser impugnados ante alguna autoridad jurisdiccional. Es decir, se elimina esta pues obviedad de que los votos sean invalidados automáticamente de encontrarse dentro de los
0: ahora, esos votos tendrían que ser, digamos, si se impugna lo que suceda en esas casillas, pues terminaría siendo decidido por el Tribunal Electoral del Poder Judicial de la Federación, ¿no?
1: Efectivamente, tendría que alguien impugnar esta votación y ya después que se resuelva por parte de alguna autoridad jurisdiccional.
0: Híjole, pues si tomamos en cuenta que las autoridades electorales están diciéndolo diplomáticamente, están tomando decisiones que apoyan y que han apoyado en años recientes las posiciones del oficialismo, pues es muy peligroso lo que ocurrió, porque entonces puedes meter, no sé, la cantidad de boletas planchadas que quieras en la cantidad de casillas que quieras, impugnarlo después si eres el partido oficial y pues te van a dar la razón, te van a contar esos votos.
1: Efectivamente es muy peligroso, Ana Francisca, porque deja a una autoridad como es el Consejo Distrital, pues a su criterio sobre qué hacer con esas boletas. Es decir, ahí es en donde nos falla uno de los candados que tradicionalmente hemos tenido para brindar certeza sobre cómo debe proceder el personal de los consejos distritales cuando se encuentre con este tipo de boletas. Entonces, aquí dejas la puerta abierta para que a criterio de las personas que estén ahí con los ánimos álgidos, pueden ser a veces hasta días enteros de trabajo, a que pues ellos decidan ahí mismo si se computa o no se computa, en lugar de dar plena certeza sobre cómo deben de proceder inmediatamente cuando se encuentran ante este tipo de fenómenos, que como ya lo dije hace unos momentos, su recurrencia resurgió en el 2025, es decir, no estamos aquí hablando de suposiciones o de casos que antes se daban, pero ya no vemos, sino que fue un fenómeno que se observó de manera particular en el 2025.
0: De acuerdo. Ahora, otro de los temas que a mí me parece fundamental es que ya también se decidió, es el asunto de los servidores de la nación, este ejército del gobierno federal que va casa por casa en el tema de los programas sociales y etcétera, etcétera. Antes el INE cruzaba los nombres de estos servidores de la nación para que no pudieran ser observadores electorales, porque consideraba que había una, pues que no había, digamos, la autonomía o la independencia mínima suficiente como para considerarlos observadores ciudadanos, ¿no? Que había ahí una tendencia partidista. Y ahora resulta que ya no van a poder participar los servidores de la nación, Gina.
1: Efectivamente, Ana Francisca, eso ha sido lo que se está aprobando en el Consejo General, que son pues temas procedimentales, operativos, de cómo transcurre la elección, que como sabes pues se articula de muchos procesos distintos. Y todos esos tienen distintos candados que nos permiten tener certeza de que la votación realmente refleja la voluntad de las personas. Uno de esos candados precisamente era este cruce o una compulsa que se hacía para evitar que se registraran como observadores y observadores electorales pues personal que efectivamente trabaja para el gobierno, ¿no? Eso es como un principio básico de nuestros procesos electorales cuando transitamos a un modelo de ciudadanización de la organización de la elección, pues precisamente fue eliminar de toda esta ecuación a cualquier funcionaria o funcionario de gobierno, ¿no? Y en ese sentido, pues el INE, desde luego, con muchísimas presiones presupuestales, como ya sabemos, esto es pertinente sacarlo a colación porque esta semana se discute el presupuesto, el paquete económico de la presidenta Sheinbaum para 2027, que debe contemplar todos los procesos y todo lo necesario para la organización de la elección. Pues precisamente en un ánimo de pues ahorrar recursos, ahorrar tiempo, como ha sido el argumento que se presentó en el Consejo General, pues no hacer este cruce o no hacer esta compulsa, y es posible que servidores de la nación puedan, cualquier persona pueda registrarse para ser observador o observadora electoral.
0: Es increíble. Bueno, y hay otro asunto que también tiene que ver con el tema de los dineros, que es esta reducción que también ya acordaron y que de hecho varios de los consejeros electorales han salido públicamente a decir: yo no estoy de acuerdo con esto que se está votando, que es la reducción en los tiempos de la capacitación de las personas que van a estar integrando las casillas. Y eso, a ver, a mucha gente le parecerá también pues una cosita de nada, pero no es una cosita de nada, Gina, porque la poca profesionalización o la poca capacitación de las personas que están ahí haciendo el servicio público de servir de funcionarios de casillas, pues abre la posibilidad de arbitrariedades o de intimidaciones o, la ignorancia siempre es peor que la capacidad, siempre, ¿no? Aunque no sea un tema de mala voluntad por parte de nuestros vecinos que están ahí en las mesas de votación, pero también se redujo eso.
1: Efectivamente, y esto es uno de los aspectos fundamentales, yo diría, Ana Francisca, sino una de las bases de la organización de la elección. Yo decía hace unos momentos, bueno, nosotros transitamos en México hacia un modelo de ciudadanización de las elecciones, precisamente para evitar cualquier injerencia de cualquier gobierno, ¿no? Y la base, necesariamente, si nosotros somos ciudadanos, imagínate, nos convoca el INE, pues fuiste sorteado, sí, para ser funcionario de casilla, y pues todos quienes hemos sido funcionarios y funcionarios de casilla sabemos, pues hay una persona que nos tiene que visitar a nuestra casa, pero pues hay veces que no, pues no estamos todo el día en la casa, no hay que salir a trabajar, cierto, hay que salir a la escuela.
0: Sí, sí.
1: Entonces, normalmente el calendario electoral contempla pues un periodo de tiempo significativo para que todas estas personas que se desplieguen en todos los rincones del país, ahorita estamos hablando desde la Ciudad de México, pero hay muchas partes del país en donde los ciudadanos deben de ser visitados, pues no hay carreteras, hay que cruzar pues ríos, hay que cruzar, es decir, hay que cruzar una suerte de obstáculos naturales,
0: sí.
1: Materiales, para que estas personas que nos visitan efectivamente lleguen a toda la ciudadanía a tocar su puerta y a invitarlos a participar.
0: De acuerdo.
1: A partir de eso, imagínate, Ana Francisca, se tiene que visitar alrededor de 12 millones de personas para poder lograr que podamos participar el mínimo número requerido para las casi 900,000 casillas que se instalan el día de la elección. Realmente es una labor titánica que requiere de tiempo. No solamente lograr que las personas acepten, que digan que sí, sino organizar estos periodos de capacitación. Y no es una tarea fácil. O sea, logísticamente
0: no, es complicadísimo.
1: Compleja.
0: Sí.
1: Y es la base, yo diría, de nuestra elección, porque somos al final quienes recibimos y contamos los votos.
0: Pero eso ya se votó, eso ya va a suceder, ya va a haber menos capacitación para los... O sea, no hay forma de que...
1: Eso ya se votó, Ana Francisca. Recientemente se están todavía publicando o haciendo, digamos, oficial la publicación del acuerdo que aprobó el INE. Y a partir de este momento empieza a correr el tiempo para que cualquier actor pueda impugnar esto ante el Tribunal Electoral. Y finalmente será el Tribunal Electoral quien determine si esto procede o no procede.
0: Bueno,
1: pero ya fue aprobado por el INE la semana pasada.
0: Bueno, pues en esas estamos, Gina. Yo te agradezco mucho. Creo que es importante ver a la par de lo que está ocurriendo con los partidos políticos, particularmente el oficialismo, pero no exclusivamente el oficialismo en términos de sus campañas adelantadas, pues lo que está pasando también desde el lado de la autoridad electoral y lo que se está decidiendo rumbo al 6 de junio del 2027. Te agradezco, Gina.
1: Gracias, buen día.
0: Un abrazo. A las 7:52 vamos a la pausa. 5543-77125. Saludos Monterrey, Tampico, saludos a Tijuana y a Veracruz. Vamos a la pausa, volvemos con más.

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0: 7:56. 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
11: Excelsior.
12: Los Farías autorizaban buques con huachicol. Poseían documentos clasificados. Para MBS Noticias, Ángela Molina.
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0: 8, nos vamos contigo al Estado de México. Juan Gabriel González, traes una historia de terror. ¿Cómo estás, Juan Gabriel?
1: ¿Qué tal, Ana Francisca? Auditorio, muy buenos días. Efectivamente, una avería en el motor, tras quedarse atrapada en una inundación por las fuertes lluvias, acabó con la vida de 6 personas, todas integrantes de una familia, quienes murieron por asfixia al inhalar gas dentro de una combi del transporte público en el Estado de México, pero que estaba prestando un servicio particular la noche del domingo. La tragedia ocurrió sobre la vía Recursos Hidráulicos del municipio de Tultitlán, una avenida totalmente destrozada y llena de baches. La combi, que pertenece a la ruta 30 de Catepec, ya no pudo avanzar tras pasar por una coladera levantada que el conductor no vio por los encharcamientos a un costado de la estación del tren suburbano Cuellamil. Con el golpe, la vagoneta ya no avanzó, el gas carburante comenzó a salir del depósito e intoxicó a 2 mujeres y 4 hombres que viajaban en esta unidad. Tras 3 de las personas murieron porque iban dormidos y no se percataron del olor a gas. Los otros 3 lograron salir de la camioneta, pero se desvanecieron en la vía pública. Ya eran las primeras horas de ayer lunes cuando policías municipales, paramédicos y familiares de los occisos llegaron al lugar para tratar de reanimarlos, pero lamentablemente ya no tenían signos vitales. Aquí parte de cómo los familiares encontraron a las personas muertas. Las inundaciones en este punto de Tultitlán, Ana Francisca, alcanzaron los 60 centímetros de altura el domingo en la noche, es decir, más de medio metro, y ese fue un factor adicional para esta tragedia. La Fiscalía General de Justicia del Estado de México llegó al sitio para recuperar los cuerpos e iniciar las investigaciones, pero y también para determinar las causas del percance de la camioneta y la muerte de sus 6 ocupantes. Por su parte, la Secretaría de Movilidad, esto es información que ha salido en las últimas horas, la Secretaría de Movilidad del Estado informó que la combi estaba fuera de su ruta, fuera del horario laboral, y que en el momento de la tragedia no prestaba el servicio público, es decir, estaba atendiendo un tema estrictamente privado.
0: Sí, la contrataron, ¿no, Juan Gabriel? O sea, contrataron los servicios de esta combi y pasó esta desgracia. ¿Ya habló la gobernadora? ¿Dijo algo al respecto?
1: No ha dicho nada al respecto, y es que mira, Ana Francisca, en las últimas horas, los últimos días, el Estado de México ha dado las primeras notas. Primero con el multihomicidio de Atizapán el sábado en la noche, con la explosión de Temascalcingo, que suman ya 11 muertos por esta explosión de pirotecnia y más de 81 lesionados, y luego esto de Tultitlán con las 6 personas. Y decirte algo que también la CEMOV dice, que la combi no tenía permiso para convertir su motor de gasolina a gas carburante. Eso es una situación, pero lo que originó la tragedia, lo que originó el percance de la vagoneta, es otra, el mal estado de las carreteras.
0: Bueno, eso, pero a mí me hace preguntarme cuántas más combis están en la misma situación, porque las carreteras están mal, y claro, es responsabilidad del gobierno del Estado de México y del gobierno federal en su caso, pero pues así están hechas queso gruyer, las avenidas y las carreteras. Pero ¿cuántas combis no estarán así, Juan Gabriel? ¿No?
1: Combis, carros, autobuses. Hay que recordar que gran parte de las movilizaciones de las organizaciones del transporte público en el Valle de México y en el Valle de Toluca son precisamente por estas circunstancias de las carreteras.
0: Bueno, pues estamos en comunicación. Gracias. Gracias, Juan Gabriel.
1: Buenos días.
0: Buen día, a las 8:02. Vamos a la pausa. Tenemos mucho más al volver. Gracias a la gente que nos está escuchando desde Acámbaro, desde el puerto de Acapulco. Saludos a la gente de San Cris, de Poza Rica, de Torreón. Gracias a la gente de Nogales por conectarse esta mañana de martes con nosotros. Vamos a la pausa, tenemos más al volver.

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3: Esta es la información vial. Norte, tránsito fluido en ambos sentidos de Avenida Trueno, entre Circuito Cascada y Avenida Fresno. Sur, hay buen avance en ambas direcciones de Avenida Santa Ana, entre Avenida Tláhuac y Canal de Miramontes. 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
5: Ana Francisca, muy buenos días. 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
11: 8:06 a.m. Gracias por seguir aquí con nosotros en MBS Noticias. Este martes 8 de septiembre de 2026. Esta es la información al momento.
4: En resumen.
11: Esta madrugada se publicaron alrededor del mundo los resultados de la prueba PISA 2025. Los resultados en general son bastante pues desconcertantes y preocupantes. Pero en cuanto a México, México se rezaga importantemente en matemáticas y en lectura. Bajaron las mediciones 7 puntos. Solamente 3 de cada 10 estudiantes mexicanos de 15 años alcanzó el nivel mínimo de competencia en matemáticas. El promedio de la OCDE fue de 6.5, o sea, casi el 70%, 65% de los estudiantes en la OCDE lo alcanzan. En México, pues nada, en matemáticas 5 de cada 10 no alcanzaron el nivel básico de comprensión lectora, lo mismo en capacidades mínimas de ciencias. Se presentó este reporte y hablaron también de qué están haciendo bien los países que sí lograron salir y que lograron tener resultados favorables. Este que vamos a escuchar es el director de Educación y Competencias de la OCDE, quien presentó el reporte.
10: El éxito de los países asiáticos depende del marco educativo. Existen expectativas muy claras para cada estudiante. Las lecciones se desarrollan de manera muy rigurosa y científica. Los docentes ponen a prueba la eficacia de sus prácticas. Tienen una cultura fuertemente cooperativa y colaborativa. Proceden mediante ensayo y error. Es una actitud muy científica hacia la enseñanza. No se trata simplemente de hacer que los estudiantes memoricen hechos y cifras, sino de enseñarles a pensar como científicos, a adoptar un enfoque científico ante las cuestiones y a pensar como matemáticos en lugar de limitarse a hacerles aprender de memoria ecuaciones y fórmulas. Estos países asiáticos ponen el énfasis en la comprensión conceptual y esto es posible porque muy a menudo cuentan con docentes excelentes, muy experimentados y muy competentes en su disciplina, que por consiguiente están plenamente capacitados para desarrollar estas habilidades en sus estudiantes.
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12: Como resultado del cateo de una bodega que Roberto N. arrendaba en la capital del país, se encontraron, además de objetos de lujo, listas de aduanas marítimas, expedientes de personal naval y altos mandos de la institución, documentación de seguridad nacional clasificada como reservada y confidencial sin el debido registro. Con la estructura de complicidades ya instalada, Manuel Roberto N. y Fernando N., junto con sus cómplices, presuntamente repetían una y otra vez la trama ilegal. Los buques zarpaban principalmente desde Texas, cargados de hidrocarburo, el cual se declaraba como aceite o aditivo para cambiar su tratamiento fiscal. Servidores públicos y agentes aduanales coludidos recibían pagos por cada embarque que se dejaba pasar. Las inspecciones, cuando llegaban a realizarse, eran una simulación. La red criminal garantizaba muestreos superficiales, la aprobación de volúmenes manipulados.
11: Bueno, es parte del mensaje que dio ayer por la tarde la fiscal general de la República, Ernestina Godoy, en donde pues acusó básicamente a los hermanos Farías, detenidos por el tema de huachicol fiscal, de encabezar esta red de huachicol, manipular nombramientos en la Secretaría de Marina y en aduanas para que los buques pudieran pasar libremente, y presentó lo que dice es una bodega de los hermanos Farías, en donde se encontraron una serie de elementos que, de acuerdo con su narrativa, son pues como las pruebas reinas definitivas que unen pues la trama de huachicol fiscal, desde los buques hasta la operación de los propios hermanos Farías. En la línea tengo a su abogado, Epigmenio Mendieta. Siempre un gusto. Gracias, Epigmenio, por platicar esta mañana con nosotros.
13: Ana Francisca, qué gusto saludarle a usted y a su nuevo auditorio.
11: A ver, ¿se reconocen sus clientes en la propiedad de esta bodega?
13: Empezamos. Fíjate que en principio debo comentarte, Ana Francisca, que esto no es una diligencia nueva. La presenta así ayer la fiscal general de la República, pero esta fue realizada desde el primero de febrero de 2026. Y esa bodega fue rentada en su momento por Manuel Roberto Farías Laguna, pero para guardar efectos personales, una vez que dejó de ser secretario particular del subsecretario y lo cambian de adscripción y lo mandan a Puerto Vallarta. ¿Qué guardó en esa bodega? Pues efectos personales, documentos personales, pero también cosas de su domicilio, las cosas de Navidad, la ropa de sus niñas que ya no les quedaba, inclusive algunos efectos personales de su esposa. Eso es lo que está en esa bodega. Ahora pareciera que quieren encontrar que en esa bodega empiezan a aparecer cosas como documentos de seguridad nacional, lo cual es completamente falso. Nosotros tenemos conocimiento del contenido de esa bodega y yo te puedo informar, Ana Francisca, que del contenido total de todas esas cajas solamente aseguró la Fiscalía General de la República 8 indicios.
11: ¿Qué son? ¿Qué?
13: Que son un mosquetón, porque la fiscal también habló de que había armas, y lo único que pudieron encontrar en ese lugar es un mosquetón. Este mosquetón es el que utilizaba el ahora vicealmirante, pero cuando estaba en su época de cadete, es con el que desfilaba. Prácticamente tiene características de ornato, porque además viene con la bayoneta correspondiente. Entonces, eso fue lo que encontraron. Y junto con ello encontraron también, pues, efectos personales, sus documentos, sus títulos, sus cédulas y documentos que soportan la actividad administrativa que realizaba mientras era el secretario particular del secretario de Marina. Esos son los documentos que encontraron ahí.
11: Dice la autoridad que se encontraron, digamos, en este cateo, los elementos suficientes como para ligar la ruta de facturación de las empresas vinculadas a los hermanos Farías con pues con el tema del contrabando de combustible.
13: Completamente falso. Ahí no encontraron ningún documento que tuviera que ver con origen de recursos, ni con destino de dinero, ni tampoco con los 640 mil millones de pesos que no ha podido encontrar la Fiscalía General de la República, Ana Francisca. Ahí no encontraron ninguna información de esa naturaleza.
11: Cuando habla la fiscal de que los hermanos Farías, particularmente Manuel Roberto, pero no exclusivamente, era capaz o tenía el poder suficiente como para nombrar personas, hacer que la red, digamos, funcionara desde la calle, desde los puertos hasta la parte financiera. ¿Cuál es la respuesta de la defensa?
13: Pues me parece que lo que están diciendo es que tenía la capacidad para mover 7 secretarías de Estado, pero además también para coordinar empresas que tenían autorización para importar hidrocarburos. Después podía también controlar agentes aduanales. Después también tenía la capacidad económica para comprar millones de litros de combustible. Y también supuestamente tenía la capacidad para controlar empresarios transportistas. Y después también tenía la capacidad para poder controlar a todos los empresarios gasolineros de este país. Y después también tenía la capacidad para recuperar esa cantidad, todo el dinero que se obtenía de la venta de este producto y distribuirlo en distintas cuentas. Eso es completamente falso. Uh-huh. Pero además, esos no son los hechos que le atribuyen formalmente al momento de formular la imputación. Lo que sí reconoce la fiscal general es que esto es un entramado muy grande. Pero lo que es completamente irregular es que se les pretenda atribuir todo ese entramado, que es muy complejo, a solamente 2 funcionarios de mando medio. Eso es completamente falso.
11: Ustedes insisten en que son chivos expiatorios de una red más amplia que incluiría personajes como Andy López Beltrán, como... ¿Quién más, Epigmenio?
13: Solamente personalidades de esa naturaleza, Ana Francisca, tendrían la posibilidad de hacer que todo esto se pudiera llevar a cabo sin la supervisión. Porque nada más, ¿cómo nos podemos explicar que todos los filtros establecidos en cada una de estas distintas dependencias se pueden desactivar o, por el contrario, pueden actuar de manera que faciliten el ingreso, la transportación, el desembarque, después la distribución y después la recolección del dinero sin que nadie lo obstaculice? Tendría que ser alguien de una capacidad que pudiera convertirse en esta operación de Estado que ha descrito Fernando Farías Laguna. No se puede explicar que 2 personas que no tienen una capacidad de toma de decisión por encima de un secretario de Estado puedan operar algo tan complejo como es lo que has descrito hace un momento, Ana Francisca.
11: Y hablando de secretarios de Estado, ¿qué nivel de conocimiento tenía el tío político de los hermanos Farías, abogado?
13: Justo es a quien no localizaron ahora que se presenta la fiscal. Uh-huh. Porque mira, a mí me parece que la conferencia que da Ana Francisca es en respuesta a las instrucciones que ha dado la presidenta de la República para que salga a contestar tantas preguntas que le han hecho en la mañanera y las cuales no ha obtenido la respuesta. Simplemente ha dicho que salga la fiscal a contestar. Pero no contesta porque aparecen los nombres de Adán Augusto y de Andy en la carpeta. No contesta tampoco porque no siguieron ninguna línea de investigación. No contesta tampoco porque no han podido localizar al exsecretario de Marina para que comparezca en cumplimiento a una orden dada por el juez. Pero tampoco se presenta a declarar ante esta defensa, que fue lo que ordenó también la juez. Uh-huh. Y no contesta también cómo es posible que no se haya podido dar con la ruta con el dinero. Si te das cuenta, Ana Francisca, son muchas preguntas que la presidenta de la República ha ido derivando para que sea la la Fiscal General de la República quien les pueda atender, pero ahora lo único que hace pues es repetir la versión de que solamente dos personas de mando medio tenían la capacidad para operar un entramado de esta naturaleza que supuestamente ha traído una afectación al país de 640 mil a 740 mil millones de pesos. Pero lo que no han encontrado es el dinero.
11: Ahora, si esta narrativa sale de la fiscalía y se reafirma por parte de la propia fiscal el día de ayer, ¿qué garantías para los acusados?
13: Ninguna. Ninguna, Ana Francisca. Porque cuando te están señalando desde la tri más importante, desde la presidencia de la República o desde la Fiscalía General de la República, ya como culpables, pregunto yo, ¿tú crees que algún juez va a tener la osadía de ir en contra de las instrucciones dadas por los titulares de estas dos dependencias? Pues me parece que no hay piso parejo y no se respetan las reglas indispensables de cualquier debido proceso, porque precisamente para eso están, para establecer los equilibrios procesales que tiene que haber entre todo el poder del Estado, pero solamente se equilibran cuando se respetan los derechos de las personas. Cuando desde los atriles y las responsabilidades más importantes, Ana Francisca, se te señala ya como culpable, no tienes ninguna posibilidad de poderte defender en una regla de debido proceso.
11: Ahora, formalmente, lo que ellos consideran pruebas que son determinantes en la acusación, tú dices, esto ocurrió hace ya algunos meses, el tema del cateo de la bodega. ¿Ustedes tienen conocimiento exactamente de cuáles son esas pruebas que ellos dicen? O sea, dices el mosquetón, pero ¿qué más? Porque ellos hablan de cosas muy concretas.
13: Sí, fíjate que esa es parte de lo que ha obligado a que esta defensa tenga que aparecer en medios de comunicación, que es la imposibilidad que tenemos para que nos entreguen constancias completas de esta carpeta de investigación. Porque cada vez que hacen declaraciones o cada vez que tenemos un avance en la carpeta, pues parece que van encontrando documentos o van sembrando documentos. Uh-huh. Cada vez aparecen nuevos y nuevos y nuevos. Uh-huh. Pero ninguno de esos documentos, y yo te puedo dar la certeza de eso, ninguno de esos documentos está firmado, ni rubricado, ni propuesto, ni tramitado por Manuel Roberto ni por Fernando. Todos esos documentos están firmados por el secretario de Marina. Ahora yo te planteo, yo hago la siguiente pregunta. ¿No sería él la persona indicada para venir a reconocer esos documentos?
11: ¿Documentos que confiscaron en este cateo?
13: Claro, porque están firmados por él.
11: Ajá.
13: Son nombramientos.
11: ¿Qué contienen qué? A ver,
13: sí. Ascripciones. Es que son precisamente eso. Uh-huh. Para que un militar pueda salir de la Secretaría de Marina para después estar adscrito a la Agencia Nacional de Aduanas, hay que firmar una serie de trámites, uh-huh, que es una tarjeta de propuesta, después el nombramiento correspondiente, el oficio de comisión, es decir, toda la tramitología que se tiene que hacer de manera interna, previo al nombramiento y posterior al nombramiento. Pues todos esos documentos están firmados por los funcionarios que en ese momento estaban en los cargos correspondientes. Ninguno por Fernando y ninguno por Manuel Roberto. Yo digo ahora, ¿no sería conveniente entonces que venga el secretario de Marina a reconocer si esos documentos los firmó él? O mejor aún, si alguno de ellos lo hizo bajo presión, por encargo o por beneficio de alguno de los sobrinos.
11: Ya. ¿Están ustedes en conocimiento de que habrá un nuevo intento de localizar al exsecretario de Marina?
13: Ojalá que así sea.
11: Pero no lo sabes.
13: No lo sabemos todavía, ni tampoco nos han notificado formalmente. Pero así tendría que ser, porque yo te repetí hace un momento que hay una instrucción por parte de una juez de control en la que ordenó localizar y presentarlo con la finalidad de que esta defensa lo pueda interrogar.
11: ¿Tus clientes están en contacto con autoridades estadounidenses? ¿Epigman?
13: No.
11: ¿Estuvieron en Argentina? ¿Estuvo Fernando en Argentina? Lo hablábamos aquí.
13: Tuvieron en otro momento una entrevista. Uh-huh. No he podido platicar con Fernando de manera personal para el efecto de que pueda conocer esos detalles, Ana Francisca.
11: ¿Y Manuel no?
13: No, Manuel no.
11: ¿Hay pláticas de algún tipo con la propia fiscalía para algún tipo de criterio de oportunidad?
13: No se han acercado a mí con ninguna de estas propuestas.
11: ¿Qué sigue para los hermanos después de esto que se presentó tan contundente, o sea, tan rotundamente, pues quiero decir? O sea, la narrativa.
13: En el caso de Manuel Roberto, la investigación complementaria finalmente se pudo cerrar después de un año. Fue cerrada este 4 de septiembre, de tal manera que a partir del 4 de septiembre empezará a transcurrir el periodo de 15 días para que la Fiscalía General de la República presente formalmente su acusación. Y en el caso de Fernando, actualmente está corriendo el plazo de la investigación complementaria que se decretó de 4 meses. Y en este plazo también estamos preparando los medios de impugnación en contra del auto de vinculación que no compartimos por las condiciones y características que ahí fueron expuestos.
11: ¿La defensa no puede pedir la presentación del exsecretario de Marina?
13: Ya lo hicimos.
11: Y no se
13: ya
11: puede
13: lo hicimos y la juez nos acordó de manera favorable esa decisión y precisamente por eso estamos en espera de que se presente para poder interrogar. Yo me haré cargo de interrogar.
11: Pues ahí está. Epigmenio, gracias por la actualización y estamos como siempre en comunicación. Te agradezco mucho.
13: Un abrazo para ti, Ana Francisca, y gracias por tu interés en el seguimiento del presente asunto.
11: Muchísimas gracias, Epigmenio Mendieta, abogado de los hermanos Farías. Las 8:23.
2: 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Luis Miguel González, Economía.
11: Expectativa, Luis Miguel, hoy se presenta el paquete económico para el 2027. ¿Cómo estás, Luis Miguel? ¿Cómo lo estás viendo?
14: Muy bien, Ana Francisca. Efectivamente, yo diría es el paquete económico más importante de los últimos años y literalmente tiene el reto de que las cuentas cuadren en un año que será político, en un año que económicamente es muy retador, pero sobre todo en un año en donde, vamos a decirlo de alguna manera, Ana Francisca, para el gobierno es como si hubiera acabado la pista de despegue.
11: ¿Por qué? A ver.
14: Llevamos 2 años con bajo crecimiento económico. La propia presidenta ha marcado la importancia de detonar el crecimiento a través del Plan México. Y por otra parte, tenemos el enorme reto de decir, tienes que hacer consolidación fiscal sin detener el crecimiento, y me atrevo a decir, sin poner en riesgo la operación política. Por eso creo que es tan complicado este paquete económico.
11: ¿En qué variables nos tenemos que fijar, Luis Miguel? Porque de repente nos fijamos en variables que quizá no tengan tanta importancia o que en este año particularmente tengan más importancia que en otros. ¿En dónde nos tenemos que fijar para saber si las cosas están bien planteadas de arranque o no? Ya después lo que pasa.
14: Hay una dimensión macro que puede ser más aburrida, pero es cómo queda el balance entre ingreso y gasto. Cuando decimos consolidación, probablemente el término técnico nos saca un poco de foco. El problema es que el gobierno gasta 1,400,000,000,000 de pesos más de lo que ingresa. Repito, 1,400,000,000,000. Esa es la diferencia entre ingreso y gasto público.
11: Es muchísimo.
14: Entonces, la pregunta es cuánto puede reducir esa cifra y cómo lo va a hacer. Cuando decías, ¿en qué nos vamos a fijar?
11: Pues con deuda, ¿no? ¿Cómo es?
14: Normalmente el tema es, el gobierno tiene ingresos tributarios, son los impuestos que nos cobra. Tenía ingresos que venían de Pemex.
11: Tenía.
14: Y puede tener ingresos extraordinarios, por ejemplo, por venta de activos o alguna cosa. Del otro lado, tenemos que el gasto es muy rígido. Tenemos programas sociales, tenemos transferencias a estados y municipios, que están, vamos a decir, obligadas.
11: Sí.
14: Y luego tenemos servicios servicio financiero. Es literalmente el pago de intereses y capital. Para hacernos una idea, solo de interés y capital el gobierno gasta prácticamente lo mismo que en programas sociales. Cuando te decía al principio, es probablemente el más complicado, el más importante de los paquetes económicos, pues precisamente tiene que ver con eso. Es, va a tener que mandar un mensaje muy claro el gobierno de responsabilidad, y eso significa tiene que reducir este diferencial entre ingreso y gasto a una cantidad más creíble, probablemente más pegado al billón de pesos que al billón y medio.
11: Lo platicábamos en estos días después de la publicación esta de el semanario The Economist, en donde decía básicamente, hay focos rojos preocupantes en términos de lo que está planteando México, y el paquete va a ser fundamental para ver si nos preocupamos más o si las cosas se quedan en el mismo nivel de preocupación. Pero sí me gustaría conocer tu perspectiva sobre lo que argumentaba The Economist. La respuesta de la Secretaría de Hacienda es, pues las cosas no están tan mal, ¿no? Y estamos por buen camino, por buen rumbo. Pero pues sabemos que los mensajes tienen pesos muy diferentes. Difícilmente inversionistas van a leer el comunicado de la Secretaría de Hacienda, no lo sé, pero tú eres el experto. Pero, digamos, están leyendo otras cosas y eso importa también, ¿no?
14: Sí, a ver, leen las dos cosas. Ajá. Bueno. Solo para recuperar, The Economist dice la situación tiene focos rojos, y esos focos rojos se expresan por la tasa de interés que el gobierno mexicano está pagando cada vez que sale a colocar deuda.
11: Sí.
14: Dice, a México le está saliendo muy caro este desequilibrio, y eso caro se expresa en una tasa que está pagando en dólares de 6.5%. Es como si no tuviera grado de inversión, es lo que dice The Economist.
11: ¿Sí?
14: Si recuerdas el mismo argumento de Bloomberg de hace dos semanas, si hay una especie de, vamos a decir, hay una especie de preocupación casi en coro. ¿Qué responde Hacienda? Está fuera de contexto, este puro dato no sirve. Tiene un argumento a favor Hacienda, es lo que está pasando con la deuda mexicana, está pasando con la deuda de muchos países. Están pagando tasas más altas de las que pagaban hace un año. Es decir, no solo le está pasando a México. Creo de todos modos que más que la fotografía hay que ver la película. Y la película es México, las finanzas públicas de México se desordenaron en el 24, el último año del sexenio López Obrador.
11: López Portillo.
14: Nos dio lapsus,
11: sí.
14: El desorden tuvo que ver con el esfuerzo desde el presupuesto para ganar las elecciones. Y no se ha podido corregir el desorden a la velocidad y a la profundidad que muchos esperarían. ¿Por qué es tan importante el 27? Yo diría porque probablemente sea la última oportunidad que le dan al gobierno de decir, vamos en serio con la reducción del déficit. Y esto se da, insisto, en un contexto donde vuelve literalmente, como historia de adicciones, vuelve a ponerse a prueba la disciplina en un año electoral. Y hay un año donde hay tentación para desordenar el presupuesto.
11: No, bueno, pues pregúntale el último año de López Obrador, ¿no?
14: Totalmente. Entonces, yo diría, esa es una de las cosas que lo vuelve muy delicado.
11: Ya.
14: Y lo otro es, tenemos también una agenda no realizada de crecimiento económico.
11: Ya.
14: Entonces, no puedes, el presupuesto tiene que ser restrictivo, pero no tan restrictivo que termine asfixiando la posibilidad de crecer. A nadie le gusta estar creciendo 1%, yo me atrevería a decir, a quien menos le gusta es a la presidenta y a su equipo, porque simplemente es un una tasa de crecimiento que complica no la narrativa, la realidad.
11: De acuerdo. Bueno, Luis Miguel, pues interesante. Hay que esperar a ver qué nos dicen mañana. ¿Te parece si conversamos sobre el tema?
14: Encantado.
11: Muchísimas gracias.
14: Solo una cosa que hay que tomar en cuenta, se presenta hoy y se discutirá casi dos veces. O sea, tiene que estar aprobado el 15 de noviembre.
11: Híjole. No, pues vamos a estar conversando sobre el tema. Te agradezco, Luis Miguel.
14: Un abrazo muy fuerte y buena semana.
11: Muy buen día. Las 8:33, vamos a la pausa. 5543-77125, nuestro WhatsApp aquí en cabina. Acuérdense que estamos en YouTube en vivo, por allá también chateando y en todas las redes sociales. Yo soy Ana Francisca Vega, no se vayan, volvemos.
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14: 8:37.
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16: Pues claramente malas noticias, pero México no es la excepción, desafortunadamente, a la regla. El planeta entero está en una espiral de declive con relación a lo que está evaluándose para los chicos y chicas de 15 años. Los resultados de esta prueba PISA continúan desplomándose a nivel internacional. Esto pone en manifiesto que ya no se trata, porque había teorías así como de, bueno, es que el COVID implicó pues un retroceso importante para el aprendizaje de las niñas y los niños, los jóvenes. Esto pone en manifiesto que ya es un deterioro sostenido que se debe de explicar seguramente con otros ojos y con otras lentes. Las caídas, por ejemplo, en lecturas y en matemáticas equivalen por lo menos a un par de años escolares perdidos. Pero regresemos al tema mexicano. Alcanzando un pico importante de comprensión y de competencia de nivel mínimo en matemáticas en el 2009, con casi el 50% de los chicos que eran competentes mínimamente en matemáticas, ahora andamos alrededor del 30%. Tengo en la línea Patricia Vázquez, presidenta ejecutiva de Mexicanos Primero. Habíamos hecho la promesa de buscarte, Patricia, y te agradezco esta comunicación cuando salieran los resultados. Y bueno, pues los resultados están aquí y no, pues no pintan bien para el sistema educativo mexicano.
17: Pues muchas gracias, Ana Francisca, muy buenos días para todas y para todos. Efectivamente, creo que no nos sorprende los resultados que nos da PISA, ya lo habíamos adelantado, iba a ser muy difícil que subiéramos en matemáticas, en lenguaje, y creo que lo que bajamos, para ser más concreta y precisa, bajamos en matemáticas.

0: matemáticas y lenguaje, perdimos puntaje importante, pero subimos un poquitito en ciencias, y ahorita déjame explicarte eso. Yo lo que diría es una reflexión inicial, ¿no? Y lo recordábamos hace una semana que hablábamos. 25 años de PISA nos tiene que dar, sin lugar a dudas, una mirada de revisar qué ha pasado, ¿no? Hace, en el 2000 iniciamos la primera participación de PISA en México.
1: Sí.
0: Y eso nos lleva, Ana Francisca, a tener 2000, bueno, imagínate, hemos pasado por 6 presidentes con la presidenta actual, 12 secretarios de educación, más de 10 reformas educativas, por lo menos, al menos, unas 8 modificaciones a la edición de libros de texto gratuito. Entonces, lo que nos dice es, a ver, en buena onda y hablando en serio, no tenemos una política educativa sostenida a largo plazo que priorice los aprendizajes fundamentales. Y eso, claro que se ve, pues estamos viendo en este momento en el cual bajamos en matemáticas, bajamos en lenguaje, y además lo que también nos dice es que esos resultados, el nivel, por ejemplo, en el que nos dicen, a ver, ¿dónde estamos? Estamos en el mínimo indispensable, y en el mínimo indispensable, Ana Francisca, pues nos quedamos,
1: sí.
0: ¿No? No tenemos ninguna niña, ningún joven mexicano, pues, que haya participado en la PISA, que llegó al nivel de excelencia.
1: Híjole.
0: Y eso también creo que nos preocupa.
1: Sí.
0: Y por supuesto que subimos un poquito en ciencias, lo que hay que analizar con mucho más detalle, pero sobre todo a quien les va mejor en ciencias es a los niños y a los hombres,
1: sí,
0: ¿no?
1: A los varones.
0: Ahora también hay a los varones. Y ahora también hay un dato adicional, Ana Francisca, que me vale mucho la pena reconocer, porque aunque efectivamente le debemos al sistema una política educativa seria, basada en aprendizajes fundamentales, lo que nos dicen los estudiantes es que siguen creyendo mucho en los profes, cosa que me da un gusto enorme, porque eso quiere decir que a pesar de las deficiencias, de la falta de infraestructura que se hace ver en PISA, de que no tienen las condiciones materiales, de que no tienen buenos materiales educativos y demás, los profes siguen sosteniendo el sistema.
1: Uh-huh.
0: Y eso me parece que es buenísimo, nada más que no es suficiente, ¿no? Creo que ya nos merecemos tener un sistema educativo que esté a la altura, que le apueste con consistencia, que garantice condiciones, que avance. Y pues PISA lo que nos dice es, ojo, no están logrando. Efectivamente bajaron los otros países del mundo, pero quienes van a la en el top son los asiáticos.
1: Oye, dime una cosa, no, déjame te interrumpo un segundito, porque a mí me queda la duda y quisiera preguntarte si dentro del universo de estudiantes mexicanos que tomó la prueba PISA, hay estudiantes de escuelas de la Coordinadora Nacional de Trabajadores de la Educación, de la CENTE, ¿o no?
0: Pues mira, no, la muestra no es pública, pero sí seguramente hay una muestra representativa. Entonces debe de haber docentes y escuelas de todo, sobre todo que se tomó. No creo que haya una específica que te pueda decir, fue porque efectivamente hubiera alterado la muestra. Lo que PISA garantiza es que a la muestra representativa de México tiene todas las condiciones para ser comparable con otros países. Y si no cumple esos requisitos, no puede formar parte de la prueba.
1: Uh-huh.
0: Entonces, yo lo que te diría es, quizás esa es una variable que en este momento no vale la pena considerar, pero vale mucho la pena considerar las voces de los estudiantes, el sentir de las familias, y sobre todo recordarnos que esos mensajes que desde Mexicanos Primeros llevamos insistiendo, más presupuesto en educación, mejor gestionado, mejores condiciones de infraestructura. Y lo más importante es, ¿por qué no somos capaces de garantizar que en cualquier circunstancia, en cualquier nivel, los aprendizajes fundamentales estén garantizados?
1: Estoy de acuerdo.
0: Agregaría un cierre, Ana Francisca, si me lo permite hacer.
1: ¿Sí?
0: El sistema educativo hoy sigue determinando qué origen es destino. Y eso también nos dice PISA, ¿no? Aunque ha crecido la cobertura el acceso a muchas personas a secundaria, el sistema educativo nos sigue diciendo que origen es destino, y que la movilidad social está lejísima de ser algo materializado en nuestro país.
1: Ahora, yo sí quisiera hacer una pequeña pausa. Escuchaba al secretario de Educación, Mario Delgado, básicamente descalificar el valor de la prueba PISA, diciendo que ellos tienen evaluaciones más integrales y etcétera, etcétera. Digamos, descalificar las pruebas estandarizadas. No me sorprende la perspectiva de Mario Delgado, pero sí me parece pues bastante trágico que el secretario de Educación no tenga ni siquiera la capacidad como para poner la prueba en contexto. No lo sé, ¿no?
0: No, yo creo, Ana Francisca, mira, si nosotros vamos a la página de la OCDE y descargamos la prueba de PISA, te digo que muchas autoridades no serían capaces de responderla, ¿no? Porque no estamos siendo empáticos con lo que les están pidiendo a nuestros estudiantes, sobre todo para enfrentarse al mundo laboral que se necesita hoy. Entonces no nos sorprende, sabíamos que el secretario iba a descalificar, pues ha sido el estilo, porque al final han insistido mucho que es neoliberal, en fin, y eso no tiene nada que ver. Al final del día lo que nos dice es que estamos garantizando que no estos estudiantes de 15 años de edad sean competitivos con los chicos o las chicas de Japón, de Corea, de Singapur o de Colombia, ¿no? Uh-huh. Ahora, sí es cierto, hemos visto que a pesar de que han hecho una destrucción a la evaluación y a la institucionalidad de la evaluación, sí hemos visto que tienen evaluaciones, ellos se llaman ejercicios integradores de aprendizaje. Lo importante, lo que nosotros siempre insistimos, es el sistema educativo, Ana Francisca, es uno que le sirve a México, a las mexicanas y a los mexicanos. Y nos merecemos tener datos públicos, transparentes, que nos diga cómo va, qué tenemos que mejorar y hacia dónde tenemos que invertir mejor la educación. Uh-huh. Pero no se pueden quedar los resultados en una caja negra ni en el escritorio de ningún funcionario, ¿no?
1: Pues
0: si no
1: están
0: en público, uh-huh, de nada sirve. Uh-huh. Entonces, a lo mejor sí, a lo mejor hay otros datos que tengan. Ojalá que nosotros siempre hemos insistido de manera pública y privada, pedir al secretario que se publiquen los resultados, los esfuerzos que hacen. Pero al final del día, porque es lo único que sirve, es para determinar en dónde tengo que meter mejor mis recursos. Cualquier decisión, como que haríamos cualquier persona que necesitamos una casa, ¿dónde invierto mejor?
1: Cierto.
0: Y la verdad es que no son públicos en opinión. Entonces, mientras que pueden descalificar pruebas, pueden decir esto no me gusta, pueden matizar, ¿no? Los datos son fuertes. Nuestros estudiantes no comprenden lo que leen mínimamente, no pueden resolver operaciones matemáticas complejas y tampoco pueden desempeñarse en un mundo de inteligencia artificial. Y es cierto que este componente de PISA trae un dato bien interesante del uso de inteligencia artificial, redes sociales, y lo que nos dicen es, los mismos estudiantes dicen, cuando no hay un celular en el aula, nos distraemos menos. Y eso a lo mejor nos va a ayudar, creo que va en el sentido de la política de la presidenta, pero eso no garantiza, otra vez, que lo mínimo esté puesto en la mesa. Y mientras que no tengamos niñas, niños y jóvenes que comprendan lo que leen, que puedan resolver una operación matemática, que puedan desagregar problemas complejos y encontrar soluciones, estamos en una deuda histórica este país.
1: Estoy totalmente de acuerdo. Patricia, pues creo que son unos resultados que nos van a ayudar a encaminar el debate público, y no nada más, repito, en México, sino en el planeta entero, porque las bajadas en términos de comprensión lectora son generalizadas, o sea, hay pocos países que la libraron hacia arriba. Y todo el tema de redes sociales y el tema del uso de inteligencia artificial no va a ser más que aumentar su influencia en los próximos años. Así es que tendremos que lidiar con eso, pues, de alguna manera, en términos de los sistemas educativos. Ojalá podamos conversar sobre todos estos temas un poco más adelante, Patricia.
0: Claro que sí, Ana, pues, que siempre estoy pendiente de a las órdenes y muy agradecida por el espacio. Y lo que nada más me permite, sí, aquí mismo, me parece que sí nos merecemos que la ciudadanía en general nos replanteemos cómo todos tenemos que voltear al sistema, a ver al sistema educativo de una manera distinta.
1: Patricia Vázquez del Mercado, gracias, presidenta ejecutiva de Mexicanos Primero. Las 8 de la mañana con 48 minutos, vamos a la pausa. 5543-77125, nuestro WhatsApp aquí en cabina. Vamos a la pausa, tenemos más al volver.
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3: 8:47.
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3: 8:52.
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1: Un asunto global, o sea, es una crisis global.
22: No voy a hablar mal de mis alumnos del CIDE, si están escuchándome de primer semestre, les mando un abrazo. Pero es verdad que los profes cada vez tenemos que dejarles menos lecturas porque es más complicado encontrar momentos de reflexión, momentos solos, sin el celular, sin las pantallas. Y bueno, yo creo que esto es una advertencia del sitio al que vamos como sociedad, como mundo. Uh-huh. Insisto, un problema más complejo que México, la falta del hábito de la lectura.
1: Que es una falta finalmente de pensamiento racional, de profundización. En fin, no sé, sí.
22: Tienes un tema.
1: Pero tú no traes ese tema hoy, tú traes otro tema. A ver.
22: Traigo un tema un poco más feliz.
1: Échenle.
22: Traigo un tema un poco más feliz, un poco para agradar la mañana a quienes nos escuchan. Y como tú sabes, venimos hablando siempre del tema de la seguridad y de la violencia en este espacio, y casi siempre por motivos negativos. A mí en particular me llaman del radio, de la televisión, de los periódicos a hablar de cuando las cosas salen mal. Y uno se acostumbra a tener malas notas sobre el tema de la violencia, pero siempre he pensado que tan interesante es estudiar por qué suceden las cosas mal, porque hay violencia, porque hay asesinatos, como estudiar y examinar por qué a veces las cosas recobran su rumbo y por qué a veces suceden mejor. Y diría que el caso de la Ciudad de México, me refiero al caso de la Ciudad de México y en particular a lo que se ha hecho en los últimos años, estamos ante una historia de éxito. Ayer, justamente ayer, se presentaron los números de homicidio de agosto del 2026. Y le comparto al público y te comparto a ti, Ana Francisca, que estuvimos en agosto del 26 ante el mes con menos homicidios desde 2006. Es decir, el mes con menos muertos, con menos asesinatos desde ¿agosto? Hace 20 años, agosto del 26. Tuvimos 2.3 homicidios diarios en la ciudad, que sigue siendo un número alto, siempre un homicidio es alto. Comparado con 5 que teníamos en 2019, es decir, una reducción real, medible, y que además hay una tendencia verificable frente a nosotros de reducción importante de la violencia homicida. Lo repito para que el público lo tenga claro. En 2019 tuvimos, llegamos a tener un pico de 5 víctimas de homicidio doloso al día, y en agosto, el agosto que acaba de pasar, poco menos de 2, es decir, la mitad, ¿no? Yo creo que es una historia de éxito, es algo que hay que reconocer, y los que nos dedicamos al estudio del crimen y la violencia tenemos que identificar por qué, claro. Por qué sucede esto. Solamente para terminar la primera intervención, esto significaría que la Ciudad de México, con sus 9 millones de habitantes y todos los que llegan a la ciudad y se van de la ciudad, tendría una tasa de homicidios de 9 por cada 100.000 habitantes, ¿no? El comparativo con otras ciudades creo que es importante. Baltimore, en Estados Unidos, tiene 36 por cada 100.000 habitantes, es decir, 3 o 4 veces más. D.C., Washington D.C., 25 por cada 100.000 habitantes. Y New Orleans, 34 por cada 100.000 habitantes, ¿no? Entonces, uno suele pensar que estamos peor que nunca, uno escucha las noticias, lee los periódicos y dice, bueno, y dice, de aquí no hay ninguna salvación. Yo vengo con una nota optimista, que además está acompañada, ya cierro con esto, no solamente con una disminución de homicidios dolosos, que es lo que mejor podemos medir, sino de otras métricas que también medimos bien. Por ejemplo, el robo de vehículo con violencia, que se ha reducido 87% desde el 2019.
1: Que esa es una métrica que generalmente empata mucho con la realidad, porque la gente, cuando le roban con violencia su auto,
22: así es,
1: pues va y denuncia.
22: Tiene que denunciar.
1: O sea, no hay cifra negra, o sea, no hay una cifra negra.
22: Hay poquita cifra negra porque están asegurados los carros en muchos casos, ¿no? Entonces, es un buen indicador. Hay indicadores que no son tan buenos, como por ejemplo el robo a personas en espacio público, porque dependemos de carpetas de investigación, pero aún ahí vemos una disminución del 70% desde el 2019. Entonces, pues, si, como se suele decir, si rasga como pato, si se mueve como pato, si parece pato, probablemente es un pato. Si todo apunta a una disminución importante de la violencia en la Ciudad de México, me parece que tenemos evidencia suficiente, como se llama esta sección del noticiero, para señalar que se ve en buen camino, y habría que examinar qué se ha hecho bien, digamos, en los últimos 8 años, para tener la mejor situación en homicidio doloso en 2 décadas en la Ciudad de México.
1: ¿Y qué distingues tú como, digamos, distinto lo que pasa aquí de lo que pasa en otros lugares?
22: Te diría que 3 cosas, Ana. La primera tiene que ver con la continuidad. Pablo Vázquez es sucesor de Omar García Harfuch, es parte de ese mismo equipo, es el mismo secretario de seguridad que estuvo también en la administración de al final de la colita de la administración ya de la presidenta Sheinbaum, le tocó 1 año y medio, hoy sigue al frente de la estrategia de seguridad. Entonces, es importante que haya continuidad en el esfuerzo. Diría también que es un modelo civil en contraposición a mucho de lo que vemos en el resto del país. Es un modelo civil que ha sido profesional. Y el tercer elemento que es muy importante es que se ha invertido mucho. En la Ciudad de México puedo tener quizás el dato más o menos incorrecto, pero más o menos esta es la proporción. Hay 3 o 4 más policías por habitante que en cualquier otro estado o en cualquier otro lugar de nuestro país. Entonces, sí se invierte, sí se apuesta por mando civil, sí se profesionaliza. Y si se da continuidad a un esfuerzo, ahí están los resultados, que en cualquier momento puede descomponerse. El tema de la inseguridad es súper complejo, es súper difícil, nunca hay que cantar victoria, pero yo creo que cuando tenemos 2.3 homicidios al día en la ciudad de 9 millones de habitantes, pues hay que hacernos la cuestión de lo que sí se está haciendo bien.
1: Oye, me interesa tu opinión, uno de los argumentos para la gente que dice, bueno, pues sí, es que en la ciudad los la ciudad no es terreno de lucha de los cárteles, ¿no? O sea, van y luchan en otras latitudes geográficas. La Ciudad de México es un lugar para esconderse, para hacer negocios, para hacer otras cosas, pero no es su lugar, su terreno de batalla, digámoslo así. ¿Coincides en eso?
22: Es correcta esa aseveración, pero uno habría que preguntarse por qué es así, por qué los cárteles grandes y sus grandes liderazgos no han querido entrar a la Ciudad de México. Y
1: pues porque se les arma, ¿no? O sea, si se ponen locos en la Ciudad de México.
22: Básicamente porque se les ha impedido. Entonces, una de las grandes estrategias del propio secretario Pablo Vázquez pasa por tener políticas preventivas de violencia, por impedir que se establezcan en la ciudad.
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2: 9:17.
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Feliz martes 8 de septiembre. ¿Cómo te amaneció este día 2 de la semana? Muy buen día, son las 10 de la mañana con un minuto. Arrancamos 2 horas de muy buena música a través de la Estación Naranja. Mi nombre es Cristian Cortés. Bienvenido, bienvenida, bienvenide. Acabas de escuchar a Olivia Dean con el tema Men I Need. Y así nos vamos recio hasta las 12 con pura buena música para aprender tu día 2 de la semana. ¿Cómo estás? Ya sabes que te puedes reportar conmigo al 51 597 33, que es el número aquí en la cabina naranja. En los controles me acompaña Raimundo Zárate y te dejamos con BTS. Esto se llama Swim. Regreso en un abrir y cerrar de ojos. 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

10 de la mañana con 8 minutos. Acabas de escuchar a Olivia Rodrigo con el tema Stupid Song en Exa FM 98.5. Ponte Exa. Yo soy Cris Cortés. Que no se te olvide, contigo hasta las 12 del día. Oye, recuerda que te acompaño martes, miércoles y viernes sin falta en este horario. Así que bienvenido, bienvenida seas. Espero que disfrutes mucho la programación de esta mañana. Estamos preparando algo para que tú cantes, para que tú bailes, para que tú te pongas de buen humor en este martes 8 de septiembre. También cuéntame cómo estás, cómo estás arrancando el día. Ya estás en la chamba, vas manejando, vas rumbo al trabajo. A lo mejor te tocó descansar. Si te tocó descansar, qué afortunado o afortunada, Si nos estás escuchando en casita, pues bueno, repórtate con nosotros al 515-9733, que es el número en cabina, o bien vía WhatsApp al 951-313-0529. Por otro lado, también tengo información importante para todos aquellos automovilistas que, bueno, pues andan ya circulando por la capital oaxaqueña. Resulta que está bloqueado el crucero de Plaza Bella. Toma tus precauciones. Y también se registra otro bloqueo sobre la carretera federal 175 a la altura del crucero de la Y en la villa de Sachila. Así que estos dos puntos de la ciudad hay pues incidentes viales, así que no hay paso. Toma tus precauciones, sal con tiempo a tu destino y que no se te haga tarde. Mientras yo te voy a dejar con más música, llega Kenia Oz con el tema Ruleta Rusa. No te desconectes, soy Cristian Cortés, contigo hasta las 12. 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

10 de la mañana con 21 minutos en XFM 98.5. Nos pusimos bastante románticos, ¿verdad? Con el tema de las hash. Acabas de escuchar Si Me Hubieras Llamado Ayer. Esa canción va directito para los ex, ¿verdad? Así que ni un día más, ni un día menos. Lo pasado pisado, como dicen por ahí. Oye, cuéntame cómo va tu mañana de martes. Cuéntame por dónde circulas. Yo te voy a contar en un ratito más también información importante sobre las efemérides del día de hoy, porque hoy es el Día Mundial de la Fisioterapia y de esto vamos a platicar en un ratito más después de música, porque sí, tengo más música para ti. Llega León Larregui con el tema Amantes y luego vienen Los Ángeles Azules con el tema Pael. Súbele en todas partes, Contexta.

Esto que acabas de escuchar en Estación Naranja es de Los Ángeles Azules y Tini, se llama Pael. Y por supuesto, espero que te hayas puesto a bailar, que hayas sacado los pasos prohibidos, porque la música de Los Ángeles Azules es para eso, para bailarle, ¿verdad? Ya son las 10 de la mañana con 28 minutos, yo soy Cris Cortés. Recuerda, contigo hasta las 12 del día. Y como te dije hace un momento, tengo que compartir contigo la efeméride del día, porque un día como hoy, pero de 1996, la Confederación Mundial de Fisioterapia decidió proclamar en este mes de septiembre el Día Mundial de la Fisioterapia para dar a conocer, pues, la importancia de su labor, ¿verdad? En cuanto a la buena salud, independencia de todos los seres humanos, porque ahí te va el dato curioso y lo que no sabías, datos interesantes sobre la fisioterapia, porque toda persona que haya sufrido algún tipo de lesión que comprometa, pues ya sabes, un músculo, huesos o a lo mejor tendones, pues debería pasar por una serie de sesiones con un fisioterapeuta para que su cuerpo, pues, no se resienta, no pierda la movilidad o incluso deba aprender a realizar nuevamente ciertas tareas que anteriormente podíamos hacer o llevar a cabo de manera natural. Y es que, bueno, cuando sufrimos una lesión y, no sé, te quebras a lo mejor algún hueso, tienes alguna fractura, alguna otro tipo de lesión, pues bueno, la única forma de salir adelante, que nos ayuda a salir, pues, para adelante, a recuperar la movilidad y en ocasiones aprender a caminar nuevo, pues es la fisioterapia. Así que, bueno, pues ahí te dejo el dato. Un saludo, por cierto, a todos los fisioterapeutas que son especialistas en esto y que seguramente hay uno que otro escuchando por ahí Exa FM. Hoy es el Día Mundial de la Fisioterapia y te enteraste en la Estación Naranja. Vámonos con más música. Llega David Bisbal con el tema Vivir Así Es Morir de Amor. Temazo, ¿eh? Súbele porque lo escuchas aquí en Exa FM. 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
2: ¡Sí, señor! 10:33.
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0: 10:36.
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0: 10:37.
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0: 10:39.
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7 minutos. Eso que acabas de escuchar en la estación naranja es de Ed Sheeran, se llama Bad Habits. Espero que te haya gustado. Esto va para todos aquellos que se han reportado con nosotros a través de las líneas exactas, a través del WhatsApp, a través de las redes sociales. Saludos para Jacibe, que nos escucha en Santa Lucía del Camino, para Martín, que nos escucha en la Colonia del Maestro, y también para Josué, que va justo en estos momentos a bordo de su automóvil manejando y rumbo al trabajo escuchando Exa FM 98.5. Él entra a las 12 del día, pero le gusta llegar temprano, dice. Tú muy bien, Josué, la verdad es que si llegas a tiempo, pues bueno, hasta con calmita te vas alistando para comenzar tus actividades, ¿verdad? Eso está súper bien. Y también un saludo muy grande para Emiliano y para su familia en el famosísimo Barrio Mágico de Jalatlaco. Qué bonitas tardes se pasan ahí, ¿eh? De verdad, calles muy bohemias con restaurantitos, cafeterías, una iglesia, murales y más. La verdad es que bueno, si ustedes tienen la oportunidad de salir por las tardes, váyanse a dar una vuelta por Jalatlaco, porque de verdad es un lujo y se disfruta más cuando pues es una tarde lluviosa. Así que bueno, ahí te dejo el exadato. Saludos para Emiliano, que vive en esta bonita zona de Oaxaca. Tú también te puedes reportar conmigo a través del WhatsApp exacto 951-313-0529, a través de la línea exacta aquí en cabina 515-9733, y a través de las redes sociales, porque estamos en todas partes. Nos encuentras en Facebook y en Instagram como @exafmoaxaca. ¿Quieres más música? Yo sé que sí, así que súbele, porque te voy a dejar con Artimas. Esto se llama I Like The Way You Kiss Me, y luego viene Alex Warren con el tema Fever Dream. 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
0: 10:55.
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Arrancamos con todo la segunda hora en XFM 98.5. Bueno, más bien mi segunda hora contigo aquí a través de la Estación Naranja. Acabaste de escuchar a Hugel y Ultranate con el tema Moving to the Sun. Espero que te haya gustado. Si recién te conectas, bienvenido, bienvenida, bienvenide. Yo me quedo contigo hasta las 12 del día. Recuerda que te acompaño martes, miércoles y viernes en este horario de 10 a 12. Oye, agárrate, ¿eh? Prepárate porque esta segunda hora viene con todo, con música que te pondrá a bailar, que te pondrá a cantar, que sacará tu sensualidad y que de verdad vas a disfrutar muchísimo donde quiera que te encuentres. Vamos a escuchar en un ratito más a Madonna, a Dana y Belinda con su más reciente tema sensual Dolce Vita y también a Doja Cat. Pero ¿estás preparado, preparada? Bueno, pues entonces súbele porque te voy a dejar. Vamos a comenzar con Madonna. Esto se llama Dansteria y lo escuchas en Exa FM. Yo regreso en un abrir y cerrar de ojos. Recuerda, soy Cris Cortés contigo hasta las 12 del día. Regreso para que platiquemos sobre todas estas bellas cantantes en todas partes. 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

Evelísimo, dice Dana y Belinda. Pura sensualidad con este temazo, ¿eh? Dolce Vita en EXA-FM 98.5. Oye, se andaba criticando mucho esta rola porque dicen que tiene un sampleo muy parecido al tema de Sexy Dance de Paulina Rubio. Y la verdad es que sí, ¿eh? Tiene un corito que recuerda a esta rolita. Y bueno, gracias a Dolce Vita, Paulina resurge como Ave Fénix y su rola. Más de dos décadas después de su lanzamiento original, Sexy Dance, uno de los temas más representativos de la chica dorada, pues bueno, tuvo un renacimiento comercial este domingo 6 de septiembre al posicionarse en la cima de iTunes México. ¿Cómo ves? ¿Tú le notas el parecido de ese corito con esta rolita de Dolce Vita de Dana y Belinda? Cuéntame. Antes tuvimos a Madonna con el tema Dansteria en EXA-FM con uno de sus más recientes temas de Confessions 2. Escuchamos este tema, una rolita que es muy antrera, muy al estilo de Madonna, y también tiene un estilo retro porque es una secuela directa de Confessions on Dance Floor de 2005. ¿Y qué significa Dansteria? ¿Te has preguntado? Bueno, pues yo te quiero contar este exadato porque fue un club nocturno clave en Nueva York allá por los años 80. El club tuvo varias ubicaciones, pero la más conocida fue la del número 30 de la calle 21 en Manhattan, y fue un lugar de culto, ¿eh? Para reconocidas figuras de la cultura pop, incluyendo nombres como Wham, Cyndi Lauper, Kate Haring, Run-DMC o Billy Idol, y un espacio clave para entender el auge de Madonna como reina del pop. ¿Cómo ves? Ahí está el exadato. Eso significa, en eso está inspirado el nuevo tema de Madonna, Dansteria, que ya escuchas, por supuesto, aquí en la Frecuencia Naranja. Pero bueno, basta de tanto bla, bla, bla. Tengo más música. Llega ahora Doja Cat con el tema Yellow Type en EXA-FM. Yo soy Chris Cortés. 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
2: 11:15, las 11:15.
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2: 11:17.
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11 de la mañana con 24 minutos. Acabas de escuchar a Manuel Turizo y Maluma con el tema Apambichao en la Estación Naranja. Que apambichao significa tener, pues, buena actitud, pensar positivo, ¿verdad? Así que de esta manera estamos ya en la recta final de esas dos horas que estoy contigo a través de la Estación Naranja. Pero todavía no me voy, me quedo todavía otros 35 minutos más aproximadamente aquí a tu ladito. Oye, y por si no lo sabías, hoy es el Día Internacional del Periodista. Yo quiero saludar y felicitar a todos los periodistas, a todos los colegas que están en el ámbito de la comunicación. Y ahorita vamos a platicar acerca de este efeméride aquí en la Estación Naranja. Mientras te voy a dejar con música, dos canciones continuas. Llega Placebo con el tema Beautiful James y luego Taylor Swift con el tema The Fate of Ophelia. Disfrútalos aquí en Exa FM. Yo soy Cris Cortés, ponte Exa.

Taylor Swift con el tema The Fate of Ophelia en Exa FM 98.5 Ponte Exa. Espero que estés disfrutando muchísimo la programación de esta mañana de martes 8 de septiembre aquí en la Estación Naranja. Un saludo para ti que te estás poniendo Exa. Oye, y por otro lado, te dije que te iba a contar que hoy es el Día Internacional del Periodista. ¿Cómo surge esta efeméride? Es importante mencionarlo porque ahí te va el exadato. Resulta que en 1958, durante el cuarto congreso de la Organización Mundial de Periodistas, o sea, ya hace un buen tiempo, imagínate nada más, llevado a cabo en Rumania, se estableció el 8 de septiembre como el Día Internacional del Periodista en honor y conmemoración al fallecimiento de Julius Fusit, escritor y periodista checoslovaco que fue ejecutado por los nazis en 1943. Y es que, bueno, cabe recordar que en la actualidad los periodistas pues siguen siendo objeto de ataques, encarcelamientos, secuestros e incluso asesinatos. Esto es muy fuerte, ¿eh? Por ejercer su profesión. Por eso es importante pues homenajearlos y reconocer el papel que tienen en la sociedad, reconocer su labor de quienes buscan la verdad y defienden la libertad de expresión. Como dije hace un momento, un saludo para todos los colegas que se desenvuelven en este ámbito de la comunicación. Saludos a todos los periodistas hoy en el Día Internacional del Periodismo. Así que bueno, ahí está el exadato curioso y también tengo más música para ti. Oye, si quieres hacerme llegar tu comentario, también no dudes en escribirme vía WhatsApp al 951-313-0529. Ahora te voy a dejar con María José, que recientemente estuvo aquí en la ciudad de Oaxaca presentando su nuevo sencillo Respirar, y ahora lo escuchas aquí en Exa FM. 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
1: 11.38.
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1: Eso que acabas de escuchar en la Estación Naranja es de Maluma, se llama HP y es un sencillo de su cuarto álbum de estudio 1111. Esta canción fue publicada el 1 de marzo del 2019, hace 7 años. ¿Cómo ves? Pareciera que fue ayer, ¿verdad? Qué buenos recuerdos trae esta rolita de Maluma. Oye, ya son las 11:48. Estoy llegando al momento de despedirme de ti. Fue un placer estar contigo en esta mañana de martes 8 de septiembre. Espero que tú estés iniciando este mes patrio con todo, que de verdad te esté yendo bien en la chamba, que estés iniciando el día con el pie derecho. Y bueno, gracias a todos aquellos que se reportaron conmigo a través de las líneas exactas. Yo los voy a dejar con Nay Orozco, que los acompaña hasta las 2 de la tarde. Ella estará en compañía de Lalo Zaragoza en los controles y de verdad tiene muy buena música para seguir prendiendo su tarde de martes. En los controles estuvo conmigo el buen Raimundo Zárate en esta mañana. Mi nombre es Cristian Cortés y recuerda que tú y yo nos escuchamos martes, miércoles y viernes de 10 de la mañana a 12 del día. O sea que mañana por aquí te voy a estar esperando en punto de las 10 de la mañana. Te voy a dejar con música. Llega Rawayana y Manuel Turizo con el tema Inglés en Miami. Y luego viene Aitana con el tema Conexión Psíquica. Hasta mañana en todas partes. Pontexa. Bye bye. Adiós.

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2: 1156.
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Qué gusto saludarte. Arrancar un martes más, ya sabes, a través de Exa FM. Nos encanta saber que estamos contigo, acompañándote, ya sea en el trabajo, en el transporte, si a lo mejor te diriges a algún sitio, ¿verdad? Y vas ahorita, pues, en el tráfico y demás de Oaxaca. Te mandamos un abrazo bien, bien grandote. Sabemos que también te pones Exa porque te ponemos tus rolitas favoritas. Y justamente te vamos a dejar con una canción que salió hace algunos ayeres, que nos emocionó a todas pensando que el día que nos casemos va a aparecer ahí Adam Levine cantando. ¿Verdad? Así que te voy a dejar con esto. Se llama Sugar de Maroon 5. Lalo Bunker en la consola master. Soy Nayo Orozco contigo hasta las 2 en todas partes. Ponte Exa. Pues ya, ya, sí.

Acabas de escuchar a L. King con X's and O's a través de XFM 98.5 cuando son ya las 12 del día con 13 minutos. Oye, cuéntame por favor, ¿qué onda? ¿Cómo estás? ¿Qué tal estuvo tu exafín de semana? ¿A dónde te fuiste a disfrutar? ¿Ya estás listo para el pozole? Estamos prácticamente a 7 días nada más de poder gritar ¡Viva México! Así que quiero que me cuentes también si ya tienes plan, si ya te organizaste para tu noche mexicana. Dijeron por ahí, es la única noche que nos vestimos de mexicanos para comer comida mexicana y disfrutar, ¿verdad? Así que, ya sabes, platícame también. ¿Tú cómo estás? ¿Cómo va tu mes de septiembre? Recuerda que nos puedes platicar a través del WhatsApp exacto 951-313-0529. Soy Nay Orozco, Lalo Bunker en la consola Master. Te recuerdo que tú y yo estamos juntos los martes, miércoles y jueves de 12 a 2. Te voy a dejar con un rolón que seguramente te sabes y que has bailado. Justin Bieber y Nicki Minaj con Beauty and a Beat. En todas partes, ponte Exa.

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2: 12:18.
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2: 1220.
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8: 1238.
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12 del día con 51 minutos. Estás escuchando Exa FM 98.5. Ponte Exa. Soy Nay Orozco contigo hasta las 2 de la tarde. Ya sabes que nos encanta acompañarte, ponerte canciones que sabemos que estás disfrutando. Acabas de escuchar a Luis Fonsi con Me Despido, esta bachata que está sabrosa para bailar, así pegadita con tu persona favorita. ¿Y qué crees? También con tu persona favorita se antoja irte al cine. ¿A poco no? Y justamente por ello en Exa FM tenemos accesos para que te vayas a disfrutar la película que tú quieras a Cinépolis Oaxaca, así que para oreja, porque más adelante te cuento qué onda con estos exacódigos, porque ahorita en cartelera puedes encontrar muy buenas películas. Si no has checado la de Coyote contra Acme, te recomiendo que la veas. Sí te vas a echar tu lloradita, porque la neta es que tiene un mensaje por ahí bastante fuerte, diría yo, pero la verdad es que si creciste con estas caricaturas, sí o sí la tienes que ver. Y lo que sí o sí también tienes que escuchar es la siguiente canción. Muy románticos, andamos aquí en XFM, viene la semana de Lisa Rose y Manuel Turizo, así que súbele a tu radio y de una vez háblale a tu crush y dile, mira, te la dedico, está sonando en Exa FM. Soy Nayers contigo, ya sabes, hoy hasta las 2 de la tarde, súbele y en todas partes, ponte Exa.

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1: 12:58.
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tarde con 5 minutos. Acabas de escuchar a Moravia, Sylvester Dangond. Qué buena rola. Te digo que está como que bien así de que, ay, quiéreme poquito, casi, casi. Espero que la hayas disfrutado, porque la neta aquí se cantó, ¿verdad? Oye, cuéntamelo todo. ¿Cómo va tu tarde de martes? ¿Cómo has sentido también estos días en temas de clima en Oaxaca? Porque sabemos que continuamos todavía en verano, ¿verdad? Pero pues ya se siente de repente como que frito, refresca un poco más en la tarde-noche. Ya sabes, ha estado lloviendo bastante, así que cuéntame también cómo te ha ido, si te está saliendo como que preparado, preparada de casa, si es que a lo mejor regresas tarde, ya sabes, con el paraguas, con los protectores para los zapatos, porque híjole, cómo se echan a perder los zapatos con el agua, de repente se hacen como canoas, ¿ves? Como que se abren. Entonces es importante que tomes en cuenta que si vas a salir, vas a llegar tarde a casita, a lo largo de esta semana al menos, si lleves contigo ya sea protectores para tus zapatos o bien botas de lluvia por cualquier cosa. Te voy a dejar con más música, viene Gloria Trevi con Pompas de Jabón. También vas a poder escuchar a Dana y el Marilla con Si Se Acaba el Mundo. Soy Nay Orozco contigo, ya sabes, hoy hasta las 12 en todas partes, Montexa.

0: 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Acabas de escuchar a Dana y el Malilla con Antes que se acabe el mundo. Oye, qué buena canción, pero sobre todo porque como que se siente esa canción que le dedicarías a esa persona que quieres a lo mejor como que tener algo con él antes de que termine el mundo. Así que bueno, espero que la hayas disfrutado un montón. Por cierto, Dana Paola, o Dana, como tú la conozcas, la neta es que le está yendo increíble. Apenas se decía por ahí que tenía como que cierta rivalidad con Tini, porque pues muchos comentaban que sí había sido cierto que Dana anduvo con Sebastián Yatra, que en su momento anduvo con Tini. Ya sabes, temas por ahí amorosos, que por eso es que como que no se llevaban o había cierta rivalidad. Pues, ¿qué crees? Ellas se plantaron en el escenario, en el concierto que tuvo Tini apenas en la República Mexicana, y dijeron, vamos a cantar y lo vamos a hacer como sabemos hacerlo. La neta es que sí se antoja una colaboración entre ellas, así que ojalá se animen y saquen música pronto ellas juntas. ¿Tú qué piensas? ¿Te gustaría escuchar alguna rolita, alguna colaboración entre Dana y Tini? La verdad es que yo sí. Ya sabes que me puedes platicar a través del WhatsApp exacto, 951-313-0529. Yo te recuerdo que más adelante te cuento cómo puedes ganar accesos dobles para que te vayas a disfrutar de una película a Cinépolis Oaxaca, porque aquí siempre te llevamos a los mejores eventos. Vámonos con música. Viene Alejandro Sanz y Eden Muñoz con Yo Era Poesía. Soy Nay Orozco contigo hasta las 12 en todas partes. 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
2: Una 17.
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2: 1:19.
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2: 1:23.
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tarde con 27 minutos. 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Soy Naya Orozco contigo hasta las 2 de la tarde, arrancando la semanita. Bueno, arrancando la semana yo contigo, ¿verdad? Porque ya sabes que yo te acompaño los martes, miércoles y jueves a través de la frecuencia naranja. Acabas de escuchar a La Gusana Ciega con Guantes Puestos. Espero que disfrutes. Hayas disfrutado un montón esta canción y toda la programación que estamos poniendo para ti a través de Exa FM. Oye, por cierto, saludos para todos nuestros compañeros periodistas que ejercen esta labor. La verdad es que es bien importante su trabajo porque pues se encargan de informar y que también pues uno conozca la realidad de nuestro país, de nuestro estado, todo lo que está aconteciendo en todos los temas. O sea, realmente es importante también reconocer su labor y obviamente saber que se la rifan con tal de tener la noticia y de mantenernos informados. Así que nuestro reconocimiento de parte del team Exacto. Así que si tú te dedicas al periodismo, te mandamos un abrazo bien, bien grandote. Te vamos a dejar con más música para que también, si a lo mejor andas chambeando, andas en el transporte público, en el tráfico de Oaxaca, pues bailes un poquito, ¿verdad? Porque viene Bebe Rexha y David Guetta con Sad Girls. También vas a poder escuchar a Calvin Harris y Sam Smith con Desire. Súbele a tu radio. Soy Naya Orozco contigo, ya sabes. Hoy hasta las 2 de la tarde vamos a bailar un poquito en todas partes. 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

Una de la tarde con 34 minutos. 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Soy Nay Orozco contigo, ya sabes, hoy hasta las 2 de la tarde. ¿Y qué crees? Tengo tus accesos para que puedas disfrutar de la película que tú quieras en Cinépolis Oaxaca. Obviamente es importante que antes de participar vayas corriendo a nuestro Instagram y le tomes captura de pantalla para que sepamos que ya nos sigues. Recuerda que aparecemos como arroba Exa FM Oaxaca para que de esta forma también pues sea tu pasaporte, participes y por qué no seas uno de nuestros ganadores o ganadoras. Para oreja, porque más adelante te cuento la extra dinámica. Mientras te voy a dejar con música, viene una rolita que es un clásico de esas que seguramente bailaste, cantaste y que te recuerda grandes momentos. Black Eyed Peas con The Time, así que súbele a tu radio. Soy Nay Orozco contigo hasta las 2 de la tarde. En todas partes, ponte Exa.

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1: 1:41.
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12: 1:44.
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XFM 98.5, no mientas, yo sé que te sabes la coreografía completa y que la has bailado en las bodas cuando están a punto de aventar el ramo. Espero que hayas disfrutado un montón esta rolita porque la neta se volvió icónica, tanto por la coreografía como por lo que dice la canción, ¿verdad? Así que bueno, espero que la hayas disfrutado demasiado. Y ahora sí, ha llegado el momento de que tú participes para llevarte accesos, hexacódigos, para disfrutar la película que tú quieras en Cinépolis Oaxaca. ¿Qué tienes que hacer para Oreja? Porque me tienes que mandar en este momento al 951-313-0529 un audio con la frase que es el saludo de Bugs Bunny. Yo sé que te lo sabes porque obviamente esta es una de las películas o en un personaje que forma parte de las películas de Coyote contra Acme, que ahorita está en cartelera en Cinépolis. También me tienes que decir qué película del Hombre Araña está en la cartelera y una captura de pantalla de que nos sigues en Instagram. Recuerda, ahí te va de nuevo la frase en audio. Yo quiero escuchar tu dulce voz diciendo el saludo de Bugs Bunny. Además, me tienes que decir qué película del Hombre Araña está en cartelera y una captura de que nos sigues en Instagram. Mándala en este momento, 951-313-0529. Yo empiezo a recibir tus mensajitos en lo que vamos con música. Viene una rolita que seguramente te sabes, así que súbele a tu radio, porque pues ya sabes que aquí te estamos poniendo canciones que sabemos que te gustan, ¿verdad? Soy Nay Orozco contigo hasta las 2 en todas partes. 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

0: 1:58, estás escuchando EXA-FM 98.5, ponte EXA. Soy Naya Orozco contigo. ¿Ya? Ya me voy, de hecho, hasta las 2 te iba a decir, pero pues ya estamos a punto de que sean las 2. Pero antes de irme, obviamente también te quiero felicitar a ti que resultaste ganador de los EXA códigos. Recuerda que te vamos a estar contestando si resultas ganador, así que no te me estreses, no mandes más mensajes, tú tranquilo, ya los recibimos para que de esta forma podamos determinar quiénes fueron los primeros y pues así darles los accesos para que puedan disfrutar la película que quieran en Cinépolis, Oaxaca. Las respuestas están bien sencillas porque es Spider-Man Un Nuevo Día, la película que te estaba preguntando, que es la que está en cartelera del Hombre Araña, y la frase en audio con el saludo de Fox Bunny, que hay de nuevo viejo, que obviamente te sabes perfectamente y que es un clásico y que muchas generaciones crecimos con este saludo, así que bueno, espero que hayas mandado tus respuestas correctas, más la captura de que nos sigues en Instagram. Ahora sí, ya me voy, espero que tengas un excelente martes, ya sabes que tú y yo nos escuchamos mañana miércoles en punto de las 12 del día aquí en XFM 98.5. Recuerda quedarte en sintonía porque a las 3 llega Danubio Ruiz con muy buena música para ti. Gracias a Lalo Bunker en la consola master, a ti por dejarme acompañarte. Soy Naya Orozco y nos escuchamos mañanita en todas partes. Puntexa, bye bye.
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3: 1:59.
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3: 22.
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2: 222.
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2: 225.
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1: 241.
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6: 2:46.
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0: 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Las 3 de la tarde, 3 en punto.
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0: 3-5. 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

¿Qué tal? ¿Cómo le estás pasando? Espero que estés disfrutando al máximo esta tarde de martes 8 de septiembre con la mejor música a través de EXA FM 98.5. En todas partes, ponte EXA. Soy Danubio Ruiz, si tú lo permites, me quedo contigo desde este momento hasta las 5 de la tarde, justo después de haber escuchado la increíble voz de Olivia Rodrigo con Stupid Song. Antes de presentarnos Swing con BTS, así que saludamos a todas las y los ARMY que siempre escuchan EXA. Pues bueno, gracias por sintonizar la frecuencia naranja. Y un poquito antes sonó Olivia Swing con Men I Need. Fueron tres canciones continuas y esto es solamente una probadita del buen gusto musical de Lalo Zaragoza, Lalo Bunker en la consola master haciendo su magia. Ahora nos toca a ti y a mí, pues añadir alguna canción a esta playlist que de por sí ya está de lujo, pero pues bueno, la podemos hacer aún mejor. Entonces ya sabes, a través del WhatsApp 951-313-0529, bueno, sugiéreme alguna canción que nos ponga de buenas, que nos inspire a seguir adelante. Puede ser algo muy movido, algo electrónico, algo tirándole al rockcito o incluso algo romántico, ¿no? Que digas, pues a mí los temas románticos intensos me ponen de buenas y me ayudan a dar el puan, a sacar todo lo mejor de mí, pues también entonces se vale, que así sea. Soy Danubio Ruiz, al rato te platico cómo y cuándo se estrena la cuarta parte de una saga de ciencia ficción, suspenso, terror, mezcla de todo un poco, y la verdad es que pinta bastante bien, o sea que platicaremos sobre cine. No le cambies, regresamos en este momento con muy buena música, y es que Neos ya la conoces, este tema a mí me encanta. Súbele a la radio, Ruleta Rusa, Kenia Os en todas partes, ponte EXA.

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14: 323.
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14: 3.25.
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3:35. Oye, ¿qué tal este ritmo guapachoso que nos invita a bailar? Fueron Los Ángeles Azules y Tini con Pael. Por cierto, Los Ángeles Azules de Iztapalapa para el mundo le están rompiendo en todas partes. Recibieron el premio a la excelencia por parte de Latin Grammy y ahora también van a contar con su propia calle. Así es, van a recibir este reconocimiento el 14 de septiembre en Los Ángeles. Y entonces, bien felices de que una calle lleve por ahí el nombre de Los Ángeles Azules, con una placa, con un reconocimiento. A la repercusión que tiene su música también en la Unión Americana, no solamente con la población anglosajona, sino en chico, el público en general, porque también hay estadounidenses, anglosajones, les quiero decir, que gustan de esta música, la bailan, intentan, pues van a cantarla, y algunos pues también lo hacen muy bien, cantan muy bien el español y bailan mejor que tú y la cumbia de Peña o la cumbia como se baila de vueltecito y todo en la Ciudad de México. No sé si tú le sabes hacer así, Lalo Zaragoza, pero yo les quedo debiendo vuelta y vuelta. No me salen perfectos esos pasos de cumbia como se baila en la Ciudad de México, insisto, ¿no? Porque en cada estado bailamos la cumbia de manera diferente, pero los defeños, bueno, ya no defeños, las personas de la Ciudad de México lo hacen con un estilo muy particular y muy especial que resalta a nivel internacional. Se tenía que decir y se dijo. Soy Damos de Ruiz. Ahora nos vamos con más música. Sube a la radio, te dejo rápidamente con David Bisbal y esto es Vida, sí es morir de amor en todas partes. 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
0: 339.
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2: 344.
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Son las 3 de la tarde con 51 minutos. Que no se te haga tarde, si es que te vas a dirigir en este momento a algún lugar. Recuerda que hay calles en reparación, de repente hay calles que no están tan en buen estado y todo eso, pues hace que a esta hora, precisamente entre las 2 y las 4 de la tarde, el tránsito vehicular sea un poquito más conflictuado. Oye, ya que escuchamos a Ed Sheeran, si tú eres fanático de la música de este talentoso músico pelirrojo, por cierto, ya fue el día de los pelirrojos, entonces por cualquier cosa, resulta que él, como parte de su tour Love, se iba a presentar 11 y 12 de diciembre en la Ciudad de México. Iba porque ahí te va la noticia que se acaba de dar a conocer a través de las redes sociales de Music Park. El tour Look se va a presentar con Ed Sheeran el 11 de diciembre de 2026 de este año en el recinto Estadio Ciudad de los Deportes. Pero al otro día se había agendado una nueva fecha porque los boletos se vendieron muy rápido, se vendieron muy bien. Pero ¿qué crees? Ed Sheeran y su equipo no contaban con que el 12 de diciembre se lleva a cabo una festividad en la capital de nuestro país que reúne a miles o millones de personas. Se celebra el Día de la Virgen de Guadalupe. Entonces, pues el gobierno cierra algunas vialidades, pues por las peregrinaciones y por toda esta situación. Y entonces, debido a todo esto, se cancela el concierto del 12 de diciembre. Si tú compraste boletos para esa fecha, comunícate con Home Ticket, saca por ahí las redes sociales de Music Bike, y pues ahí va, te podrán dar solución. Parece ser que van a reubicar algunos de los boletos del 12 para el 11. ¿Cómo? No lo sé, pero tengo que investigarlo. Ahí está el exadato. Soy Danubio Ruiz. Ahora nos vamos con más música. Súbela a la radio que te dejo con Arte Más. Y esto es I Like the Way You Kiss Me en todas partes. 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
1: 358.
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0: 4-2. 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

Son las 4 de la tarde con 12 minutos, iniciando ya nuestra segunda hora aquí en Exa FM 98.5. Cuando sonaron estas dos voces, bueno, muy populares, muy sexys, y pertenecen a Dame de Linda juntas en Dolce Vita. Pues te cuento rápidamente, ya hay personas que pues se dedican como a analizar cada canción, y que crees, estamos descubriendo juntos que sí es a propósito el tipo tributo, inspiración en la canción Sexy Dance de Paulina Rubio, que fue un éxito hace, pues qué te digo, casi dos décadas, imagínate. Entonces, Belinda, quien ya había pues entablado lazos de amistad con Paulina, y Dana también, cuando era muchachita, cantó en algún concierto al lado de Paulina, entonces sí hay química y todo, decidieron incluir pues como un fragmento de la canción Sexy Dance, un corito donde dice más o menos así, en esta canción, obviamente con un ritmo un poquito más lento, pero ¿qué crees? No me creas, pero probablemente en muy poco tiempo, algunas semanas, aparezcan las tres cantando Dolce Vita, fusionándola con Sexy Dance, en algún concierto, en alguna gala de premios, y entonces dirás, lo escuché en Exa, lo platicó la novia. Entonces, pues qué padre que más artistas de otra generación más reciente, pues inspiren en artistas que pues ya andan en los 40, los 50, o incluso en canciones de los 80s, e incluyen, te digo, fragmentos de estas canciones, se inspiran en esos temas, las reversionan a su estilo y generalmente quedan muy bien, ¿no? Entonces, cuéntame si te gusta este tipo de tributos, de inspiraciones, de nuevas canciones de grandes éxitos. Soy Danubio Ruiz, ahora nos vamos con más música y te dejo con Doja Cat. Esto es Yellow Style, súbele la radio y en todas partes, ponte Exa.

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2: 417.
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1: 419. 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

Son las 4 de la tarde con 30 minutos. Esta canción creo que ya la conoces. Tú y yo la conocemos, la tarareamos. Esto fue de Faith Odofilia con Taylor Swift. Antes sonó Placebo con Beautiful James. También escuchaste a Manuel Pérez y Maluma con Apampichao, Salud y Reina. Son las 4 de la tarde con 30 minutos. Y te recuerdo nuestro WhatsApp exacto 951-303-0529. Hace ratito escuchamos a Placebo con esta canción Beautiful James. Espero hayas tapado muchos recuerdos positivos, bonitos. Y como la canción incluye el nombre James, yo lo asocié con James Blunt, un cantante que pues conocimos por canciones románticas y demás. Bueno, en el aspecto musical, si ubicas a James Blunt, te cuento que sacará un disco el próximo 8 de noviembre titulado Airplane Mood. Pero ahorita está en el ojo del huracán porque hay rumores en internet, teorías donde se dice que él fue pues, ese músico que acosó sexualmente a Hayden Panettiere, la chica que murió hace tiempo, una talentosa actriz que vimos en diferentes películas y también en series como Héroes. Era la porrista de Héroes, ¿sabes? Y entonces ahorita hay, bueno, mucha polémica al respecto, muchos comentarios en redes sociales, también sobre uno de sus nuevos videos. No te puedo explicar todo ahorita en este espacio, pero puedes googlear James Blunt polémica y ahí te va a salir todo. Y también te invito a que cheques tu música, ¿no? Porque pues, una cuestión es la polémica y otra es que es muy buen músico y está por estrenar nuevo disco. Ahí está el extra. Estoy dando video risa, ahora nos vamos con más música. Ahí está Sentido la Respirar a cargo de María José. Es una balada buenísima. Súbela a la radio y en todas partes, ponte extra.

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2: 435.
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2: 436.
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0: Acabas de escuchar en Exa FM 98.5 esta es conexión típica con el tema. Me cortaron el final, donde yo estoy fuertes declaraciones que se aburran, que se aguanten, que soporten, pero con otra palabra, ¿verdad? Muy española. Pues bueno, de esta manera estamos llegando al final de este espacio. Muchísimas gracias por permitirme acompañarte a lo largo de 2 horas. Soy Danubio Ruiz, así me encuentras en redes sociales como Danubio Ruiz. La puedes googlear, ya ahí te salen los perfiles donde aparezco, en TikTok, en Instagram, donde tú quieras, me puedes seguir, ahí, por ahí podemos interactuar. Y ahora te sugiero que veas una película llamada Susurran tu nombre. En español, así la titularon en Netflix, pero en inglés es The Whisper Man, un thriller psicológico que se estrenó los últimos días de agosto de este año en Netflix. Es una película original de Netflix con la actuación de Robert De Niro, que ya desde ahí nos dicen que es buena película. Y pues ve el tráiler, pero te adelanto un poquito. Un padre de familia que acaba de enviudar se tiene que mudar a un pueblo donde vivía o donde creció su difunta esposa, y ahí desaparece su hijo. Eso lo vemos desde el tráiler. Se tiene que reencontrar con su propio padre, a quien no ve, con quien no tiene buena relación, para que lo ayude a encontrar a su hijo. Y pues hay una historia muy inquietante. No es para chavitos, es para, yo creo que ya para adultos. Es un tema fuerte, tiene que ver pues sí con secuestros, con pedofilia, con temas muy muy fuertes de actualidad. Vale la pena checar, grandes actuaciones. Susurran tu nombre, te la recomiendo, y está en Netflix. Soy Danubio Ruiz, te espero mañana a las 3 en punto, súbela a la radio y en todas partes, ponte Exa. Bye.
1: Bonita tarde, después de un 8 horas de trabajo. Ya pasaron las 8, ¿no?

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2: 454.
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2: 458.
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13: Hola, ¿cómo estás? Qué gusto saludarte en este martes. Espero que estés teniendo un buen día y que todo vaya marchando bien. Vamos a ponernos al día con la información más interesante de hoy. Recuerda subirle el volumen a tu radio porque ya empezó Exa Informa. Vamos a iniciar con algo que puede servir para todos porque próximamente nuestros celulares podrán recibir alertas por más tipos de emergencia. A ver, ¿de qué se trata? Pues en México ya se está preparando una ampliación del sistema de alertamiento para teléfonos celulares. De hecho, actualmente estos mensajes se utilizan principalmente para sismos, pero a partir del último trimestre de este año también podrían servir para avisar sobre huracanes, inundaciones, incendios, erupciones volcánicas y otros fenómenos naturales. Además, Protección Civil podrá enviar recomendaciones directamente a los teléfonos cuando haya situaciones como lluvias fuertes, frentes fríos extremos, olas de calor o problemas de contaminación. Estos avisos tendrán sonidos diferentes dependiendo del tipo de emergencia y algo muy importante es que no será necesario tener saldo ni conexión a internet para recibirlos. Al igual que ocurre con la alerta sísmica, los mensajes aparecerán directamente en la pantalla y no podrán desactivarse. Y bueno, por ahora todavía no hay una fecha exacta para que comiencen a funcionar en todo el país, pero se espera que esto ocurra durante los últimos meses del 2026, una vez que las compañías telefónicas hagan los ajustes necesarios. Y en temas internacionales nos vamos hasta Francia porque ahí ocurrió un robo que llama mucho la atención por el valor de lo que se robaron. Porque dos personas entraron al Museo Renoir y se llevaron 4 piezas de arte. El valor total de las piezas se calcula en alrededor de 9 millones de euros. Pero durante la huida, los ladrones abandonaron uno de los cuadros. Además, las cámaras de seguridad de la ciudad lograron captar a los responsables, por lo que tuvieron que escapar rápidamente. Este museo tiene un detalle muy especial, es porque está ubicado en la última casa donde vivió el pintor impresionista Pierre-Auguste Renoir. El lugar conserva muebles y objetos que pertenecieron al artista, además de varias de sus obras. Y ojo, porque este no es el único robo importante registrado recientemente en museos franceses. De hecho, en los últimos meses también han sido sustraídas piezas de joyería de gran valor en otros recintos, mientras que algunas obras y objetos robados anteriormente todavía no han sido recuperados.
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13: Y cerramos con una controversia en internet que causó nada más y nada menos que Donald Trump, pues resulta que el presidente estadounidense sugirió cambiar el nombre del estado de Nuevo México por Nueva América. La idea apareció en sus redes sociales, donde aseguró que varias personas le habían propuesto el cambio y que según él sería un nombre más bonito y prestigioso. Incluso la Casa Blanca compartió imágenes de mapas en los que el nombre de Nuevo México aparecía tachado y sustituido por Nueva América. Pero la propuesta fue rechazada de inmediato por la gobernadora del estado, Michelle Lujan, quien dijo que el nombre no está a discusión y recordó que Nuevo México existe con ese nombre desde antes de que se formaran los Estados Unidos. Esta propuesta llega después de otras iniciativas de Trump para cambiar nombres geográficos. Por ejemplo, impulsó el cambio del Golfo de México a Golfo de América y recientemente también propuso llamar Lago de América a Lago Ontario. Y por si fuera poco, la semana pasada también habló de cambiar el nombre del estrecho de Hormuz por el estrecho de Trump, aunque horas después dio a entender que no hablaba completamente en serio. Y hasta aquí la información de este martes. Gracias por acompañarme y por mantenerte al tanto de lo que está pasando aquí y en otras partes del mundo. Que tengas una excelente tarde y nos escuchamos mañana con más información aquí en Exa Informa. Yo de momento te dejo en la mejor estación, Exa 98.5 FM. Hasta luego.
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